0: bienvenidos a esa nueva hora en esa noche de jueves. Con la emisora del primer lugar.
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0: Iniciando Vallenatos Bonitos, bien combinaditos en la emisora que es mundial. Desde ya vamos a recibir los mensajes a través del WhatsApp 321-51-8296-1. ¡Epa! ¡Ay, Olímpica! ¡Hago sonazo de rico! A ver,

0: Desde ya voy a recibir los mensajes. ¿Qué dicen por acá a través del WhatsApp? Buenas noches, buenas noches, buenas noches, buenas noches.
1: Háblamelo, Juli.
0: Háblamelo, papi.
1: Bájeme a su joven, me pone el cóndor herido de Diomedes Díaz.
0: Epa.
1: Y yo escucho Olímpica porque me pone todo y bien bueno.
0: Eso. Listo, papi, de una, ya le suena. Háblamelo, Juan Bautista.
2: Juli, Juli, mucho gusto. Juan el Bautista desde Villa Esperanza con sus delicias. Para saludar a mi cuñada que está aquí en el boleo de la arepa y el chorizo.
0: Boleando arepa y chorizo, ¿no?
2: Me coloca Basta con Licor, que vamos a tomarnos unas cervecitas hoy a escuchar Olímpica, ay, porque ay, ay, se metió en Villa Esperanza. Cordial saludo para todos.
0: Listo, pues, de una, ya le suena, eso de inmediato. 7:07 p.m. Ahí los vamos combinando, los vallenatos bonitos. Como acaba de sonar uno de los gigantes del vallenato, pues vamos a programarle la canción y vamos a pedir un tramacazo.
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0: 7 de la noche, 20 minutos. Estamos en Vallenatos Bonitos. ¡Bien combinaditos! Ese vallenato que a usted le encanta, ese es el momento para que usted la solicite a través de el WhatsApp 321-5189961. ¿Quién anda por acá? Buenas.
1: Háblamelo, viejo Julián, buenas noches, parcerito.
0: Háblamelo, papi.
1: Cuando vi reporta sintonía del barrio La Patria. Parce, para eso me fue a hacer el favor y complacerme con la canción Voy a olvidarte, de los chiches del vallenato. Yo escuché el pique cero porque me pone de todo bien. Bueno, yo lo bendiga, parcerito, y feliz noche le deseo.
0: Igualmente, papi, ¿quién anda por acá? Buenas noches.
2: Buenas tardes, Juli, para pedir un vallenato, si no me falla el corazón. Yo escuchando Olímpica porque me pone de todo bien. Bueno, mijo, yo.
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0: 7:34, 7:34, ¿quién anda por acá? Buenas.
1: Hola, Juli, ¿me podría hacer el favor de colocarme el vallenato El Diario de Mi Vida? Yo escucho música porque me pone todo y bien bueno. Gracias.
0: ¡Con mucho gusto! ¿Quién anda por acá? Buenas.
2: Háblamelo, Juli, por favor, para una cancioncita. Me resbala. Y yo, escuchando Olímpica, porque me pone de todo y bien bueno. Se metió.
0: Eso, no, ella ya está dispuesta para el fin de semana. Fin de semana, ese fin de semana está que está como peligroso, ¿cierto? Está peligroso este fin de semana. Imagínate, con puente festivo, ¿cierto? Más de uno apenas le está llegando la prima. Le está llegando la primita. Y además juega nuestra selección Colombia.
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0: ¡Arriba mi selección Colombia! ¡Olímpica Estéreo! Ya nos estamos preparando desde ya. Se siente la fiebre futbolera por nuestra selección Colombia.

0: gloria de Dios.
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0: la noche 48, aquí estamos presentando vallenatos bonitos, bien combinaditos de la emisora del primer lugar. ¿Quién anda por acá en esta noche? Buenas noches.
1: Háblamelo, Juli, buenas noches. Espero que estés bien. Juli, hagamos el favor y me pone Suave Brisa. Y yo escucho Olímpica porque me pone todo y bien bueno.
0: Listo, de una, va pa' esa. Vamos a hacer algo. Hoy estuvimos entregando llenada de nevera. Sí, señores, hoy estuvimos entregando llenada de nevera. ¿Cómo les parece? ¿Cómo les parece? En este momento voy a subir a través de el Instagram. Voy a subir el video allí haciendo la entrega, ¿cierto? Pero entonces necesito en este momento que todo mundo vaya al Instagram. Vaya al Instagram. Apenas suba el video, usted le va a dar me gusta y las personas que quieren que le llenemos la nevera van a entrar participando, escribiendo en los comentarios: yo quiero que me llene la nevera. Olímpica, yo quiero también que me llene la nevera. Olímpica, yo quiero que ustedes me llenen la nevera. Ahí está cargando. Ojo pues, atención, mucha atención. Parale bola, señoras y señores. Voy a inscribir a las personas. Quedan participando automáticamente los que van a comentar ese video y los que le van a dar me gusta. Falta como 10 segundos aproximadamente para que se suba. Apenas suba. Todavía no ha subido. Vamos a ver. El internet está lento. Vamos a ver. No, tira, el video es larguito. Preparados con celular en mano. Le estoy dando tiempo pues para que usted agarre su celular. Vaya y nos busque en el Instagram. @OlímpicaArmenia. @OlímpicaArmenia en Instagram. Van a participar los que le den me gusta y comenten: yo quiero también que me llenen la nevera. Olímpica, yo tengo la nevera vacía. Sean creativos con el comentario que dejen, ¿ok? Señoras y señores, damas y caballeros, vayan al Instagram desde ya, porque se está publicando 5, 4, 3, 2, 1. Se fue. Se está publicando ahí. Apenas publique, vamos a ver quiénes serán los primeros que le den me gusta al video y comenten: Olímpica, yo quiero que ustedes me llenen la nevera. Ya se publicó, dele me gusta y comente, dele me gusta.

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0: ¡Ay, Olímpica! ¡Qué buena manera de iniciar Olímpica! Una hora más de buena programación Olímpica. En vallenatos bonitos, bien combinaditos de Olímpica, la emisora que te pone de todo y bien bueno.
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0: Seguimos recibiendo los mensajes 321-51-82-96-1. ¡Es el WhatsApp de Olímpica! Vamos calentando motores porque se acerca el fincho, el fin de semana. Seguramente la vamos a pasar muy bien con puente incluido. ¿Quién anda por acá? Buenas noches.
2: Háblamelo, Juli. Para un vallenatico bien bueno, no te quiero perder del binomio de oro. Yo escuchando Olímpica porque me pone de todo y bien bueno. ¡Se metió!
0: ¡Épale! Listo, papi, ya le suena porque me acaba de sonar un buen vallenato. Así que ya vamos con ese vallenato bonito en Olímpica por ahora.

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0: Colócame un diomedazo elegante.
1: Ay, ay, ay.
0: Sin medir distancias, pelado. 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
1: Papi, ya lo dijo, ya le suena. Pero antes tengo invitación para Ale Bolas.
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0: Esa para acompañar en esa noche. Noche deliciosa del jueves, noche fresquita. Bueno, ya llegamos a las 8:22 minutos. Estamos en Vallenatos Bonitos, bien combinaditos de Olímpica, la emisora que te pone y todo y bien bueno. ¿Quién anda por acá? Buenas, buenas.
1: Buenas noches, mijo. Reportando sintonía de Altos de la Pavona, John Hart.

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0: 8:38 minutos. Si me quieren seguir en las redes sociales, claro, por allá los espero. En mi Instagram me encuentran como Julián Aguirre Locutor. Julián Aguirre Locutor. Para los que me quieran seguir, por allá los espero. Arroba Julián Aguirre Locutor. Voy a ver quién llega en este momento. Vamos a ver quién llega en este momento. A través de mi Instagram, Julián Aguirre Locutor, por allá los espero. 8:38 minutos. Les voy a presentar lo más reciente de un artista que nos va a acompañar en el Olímpica de las Estrellas. Esta canción me gustó mucho. Me gustó mucho. Es más, antes de que hiciera el lanzamiento oficial, él ya había hecho un covercito. Y les tengo que confesar que desde que hizo ese covercito, esa canción yo no sé, pegó antes de que la lanzara, ¿ah? Pegó antes de que la lanzara. Y estoy hablando del señorazo Luis Alfonso. Así es nuestro amor. Para usted que tiene un amor bonito, un amor soñado, un amor que se siente cómodo. Y que ahora la frase popular de esta época es un lugar seguro. Si usted tiene un lugar seguro, un amor hermoso, esa canción es perfecta. Es perfecta porque es perfecta dentro de una relación que es imperfecta. Ah, ¿cómo les parece esa? Y es justamente lo que dice esta canción, Luis Alfonso, que estará con nosotros en el Olímpica de las Estrellas. Y se llama Así es nuestro amor. Así es nuestro amor en Olímpica.
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Un embustero. Una buena salsa para acompañar el ICE jueves. Jueves previos para el fin de semana. Estamos llegando a la parte final de Vallenatos Bonitos, bien combinaditos. 8:53 minutos. Es jueves. Yo escucho Olímpica porque me pone todo y bien bueno.

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1: Buenos días, buenos días, buenos días. 5:26, 5:26.

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1: Ya son las 5 de la mañana, 49 minutos.

0: La canción se llama Esposa Mía, a las 6 de la mañana, 4 minutos. Estamos en esta mañana y temprano Bopacando. Buenos días, una feliz mañana para todos. Hoy es día viernes, ya 26 de junio, último fin de semana de este mes. Además con puente incluido, señores, puente incluido ese fin de semana. Así que bueno, señores, conectados con la emisora del primer lugar, Olímpica Stereo. La emisora que te pone y todo y bien bueno. Señores, 6 de la mañana, 5 minutos, a todos un abrazo bien grande, donde quiera que se encuentren. Recuerden que es nuestro WhatsApp por reportero, nos va a indicar cómo va el tema de la movilidad a esta hora de la mañana, en las diferentes vías, los diferentes sectores. Mamacito, vea, para contarle que por tal vía, por tal sector de una Carepes, qué es lo que está pasando en las diferentes vías de la ciudad de Armenia. Son las 6 de la mañana, 5 minutos, a esta hora de la mañana llegan las noticias. Toda la información en temprano, Bopacana de Olímpica, será en la emisora del primer lugar, 6-5 minutos.
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0: Bueno, un barbero muerto y una mujer herida en balacera en Montenegro. Atención, un hombre descendió de una motocicleta, entró en una barbería en el barrio La Pista de Montenegro y le propinó 6 impactos de bala al barbero. El tiroteo también resultó herida una dama que acompañaba a su esposo, que se hacía peluquear y afeitar en ese sitio. Las dos personas heridas fueron remitidas de urgencia al hospital local de Montenegro, donde una de ellas, el barbero, murió. Esta víctima fue identificada como Andrés Felipe Rodas Ospina, que recibió heridas en la clavícula, región mandibular, pectoral derecho, mejilla izquierda y el tórax. En tanto, la mujer, identificada como Diana Patricia Pérez Botero, recibió un impacto en la región lumbar. De acuerdo con el informe preliminar de la policía, ni la persona muerta, el barbero, ni la dama herida presentan anotaciones en el sistema de información judicial, es decir, no tiene ningún antecedente. La policía dijo que el barbero muerto y la dama herida no tenían ninguna relación, apenas se conocían porque el esposo de ella llega al sitio para hacerse un tratamiento en su cabello y barba. La CIGIN asumió los actos urgentes de inspección del cadáver e inició investigaciones pertinentes. Se estableció en medios judiciales que el sicario que huyó en la moto en que llegó después de cometer el crimen está identificado. Se informó extraoficialmente que tanto el sicario como el conductor de la moto fueron capturados por la policía. Balacera entonces en Montenegro. Son las 6 de la mañana, 6 minutos en esta mañana con Olímpica Cero. ¿Qué ha pasado? ¿Qué ha sucedido? Aquí se lo contamos a las 6 de la mañana, 7 minutos.
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0: Olímpica Estéreo te informa de este viernes. Segunda víctima mortal tras aparatoso choque entre taxi y motocicleta. Atención. La esperanza de una recuperación milagrosa para la familia de Manuel David Pérez Hernández se extinguió la tarde del miércoles 24 de junio. Tras 5 días de lucha por la vida en un centro asistencial de la capital quindiana, el joven de 23 años de edad se convirtió en la segunda víctima fatal del trágico accidente de tránsito ocurrido en el viernes 19 de junio en la vía que de Armenia conduce el corregimiento de Pueblo Tapao. Manuel David, oriundo de la Fundación Municipio del Departamento de Magdalena, conducía una moto Auteco cuando el vecino le jugó una mala pasada en el sector de Puerto Espejo. Su muerte no solo enluta a la familia que viajó desde el norte del país con el corazón partido, sino que reabre la herida de un siniestro que desde el primer minuto dejó una estela de dolor en el departamento de Quindío. Para reconstruir todo lo ocurrido en aquella noche, viernes 19 de junio, 7:05 de la noche, cuando un estruendo de un impacto violento rompió la rutina de los habitantes y transeúntes de la altura del sector de las canchas sintéticas sobre la vía hacia Pueblo Tapado, donde fluyó vehicular, donde el flujo vehicular a esa hora suele ser constante. La escena que encontraron de los primeros en llegar un taxi y dos motocicletas habían colisionado de forma aparatosa, dejando un rastro de restos plásticos y metal retorcido sobre el asfalto. Quienes transitaban por el lugar, instantes después del impacto, describieron imágenes angustiantes. Los cuerpos de los motociclistas yacían sobre la vía con heridas de extrema gravedad. En esa vía entonces ya murió una persona y ya el miércoles murió otra segunda persona que también iba en una de las motos. Bueno, 6 de la mañana, 8 minutos. ¿Qué ha pasado? ¿Qué ha sucedido? Aquí se lo contamos en esta mañana.
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0: Esa es noticia internacional. Vamos para Venezuela. Suben a 235 los muertos y 4.300 heridos, según el ministro de Salud. Atención. Pasadas las 24 horas después de dos terremotos, Venezuela ya tiene el reporte de 235 muertos, 4.300 heridos. Los movimientos telúricos de magnitud 7.2 y 7.5 afectaron principalmente a Caracas y el estado cercano de La Guaira. El tiempo sigue siendo clave, pero apremiante. Hasta ahora hay registro de al menos 2.927 familias damnificadas, 157 desaparecidos, 200 personas atrapadas, 250 edificios dañados y 8 hospitales afectados, algunos de los cuales han debido ser evacuados. pero las páginas no oficiales, retroalimentadas por información de la ciudadanía, reportando un número más elevado de desaparecidos. En promedio hay 60.000 desaparecidos, cerca de 8.300 personas han sido encontradas. Información extraoficial de SOS Venezuela y Desaparecidos Terremoto Venezuela. Solo en La Guaira, considerada la zona de mayor devastación, más de 100 edificios colapsaron. Se mantiene la movilización de más de 100 equipos de maquinaria pesada para rescatar a quienes siguen atrapados y se espera el despliegue de 11.500 funcionarios de seguridad de distintas instituciones para hoy viernes. Miles de civiles venezolanos participan de forma voluntaria en labores de rescate en las edificaciones afectadas. Oiga, es que sigue ese tema en Venezuela, las imágenes y los videos que se salen siguen conociendo todos los días. Cuando les llega el teléfono celular, el reporte que va a temblar y mucha gente no hizo caso, otros se quedaron, otros minimizaron el asunto y vea lo que pasó. Tenaz. En Venezuela, bueno, y seguimos apoyando a los amigos venezolanos. Recuerde que en nuestras redes sociales, en Instagram, @olimpicarmenia, en nuestro Facebook, Yo Escucho Olímpica Armenia, tenemos unos números de teléfono, unos correos electrónicos de los cuales se puede escribir si tiene familiares desaparecidos tras los devastadores terremotos que azotaron al vecino país. Son las 6 de la mañana, 10 minutos, en esta mañana con Olímpica Cero, con los buenos días, feliz mañana, 6, 10 minutos.
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0: Olímpica Cero también es noticia, a las 6 de la mañana, 10 minutos, en este viernes, buenos días. ¡Oh!

0: Mi felicidad. Oiga, 6 de la mañana, ya 15 minutos en esta mañana con Olímpica Stereo. Bueno, señores, con los buenos días. ¿Cómo va todo? Pues, muchachos, les cuenten, pues, a ver, ¿ah? ¿Cómo avanza todo en esta mañana? Con la emisora del primer lugar, ¿cómo avanzan las diferentes vías a esta hora? Porque ahora va transitando por las diferentes vías de la ciudad de Armenia, del departamento del Quindío. Vea, Olímpica, quiero informarles entonces ahora el tema de la movilidad. Mamacito, portal, sector, hay carramentas, semáforos dañados. Bueno, qué sé yo, sí o qué. Nos indica entonces a través del WhatsApp Olímpica las diferentes vías, y de pronto carramenta, accidentes de tránsito. Listo, 6 de la mañana, 16 minutos. Mañana juega la Selección Colombia. Mañana modo Colombia, fin de semana, puente incluido. A muchos les pagan la quincena, a otros les pagan la prima. O sea que ese fin de semana, mejor dicho, vamos a levantar la bata también. Ja, claro, porque digamos que a uno les paguen hoy, o al menos les pagaron la prima, sí o qué, y de otra manera les pagan la quincena. Ja. Ay, Diosito, juega Colombia, fin de semana, puente incluido. Ay, güey, mamá. Oiga, ¿cómo era en Ecuador, pues? Le ganó a Alemania. O sea, no le puede ganar a Alemania en un amistoso, pero en un mundial, hágame el bendito favor, María. Bien por la selección de Ecuador. Son las 6 de la mañana con 16 minutos en esta mañana con Olímpica Stereo.
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0: Bueno, señores, temprano Bobacano con Olímpica Stereo en esta mañana con la emisora del primer lugar. 6:16 minutos, Bogotá, 0554, 554, Antioqueñita 1-2394, Antioqueñita 2-1249, Cafeterito Día 9690, Cafeterito Noche 0987, Cafeterito Caribeña Día 7352, Caribeña Noche 7392, Culona Día 5561, Culona Noche 4774, Chontico Millonario 8229, Chontico Noche 3803, Dorado Mañana 9388, Dorado Tarde 74924, Dorado Noche 0674, Fantástica Día 7400, Fantástica Noche 9050, Motilón Tarde 8736, Motilón Noche 8244, Paisita 16767, Paisita 29692, El Pijao de Oro 5152, El Samán de la Suerte 9689, Sinuano Día 3695, Sinuano Noche 0865, Astrosol 0583 con Capricornio y Astroluna 5600 con el signo de Aries. Son los principales resultados de la lotería. ¿Qué minuticos? Lo tendremos en nuestras redes sociales para que nos sigan en Instagram, arroba Olímpica Armenia, nuestro Facebook, Yo Escucho Olímpica Armenia, que está habilitado para todos ustedes en las diferentes plataformas digitales, en las diferentes redes sociales de Olímpica Stereo. ¿Listo? Hágale, pues. A las 6 de la mañana, 18 minutos, el pico y placa para hoy, 3 y 4. 3 y 4 para hoy es el pico y placa en la ciudad de Armenia. 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El pico y placa en la ciudad de Armenia es 3 y 4. 3 y 4 para hoy es el pico y placa en la ciudad de Armenia. 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Son las 6 de la mañana con 19 minutos.
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0: 6:19, yo escucho Olímpica. Hoy a las 5 estaremos en las popularísimas de Olímpica 06:19 minutos.

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1: Bueno, 6:22 en esa mañana con Olímpica, 6:22, golpea la delincuencia en Montenegro, capturó a sujeto requerido por múltiples delitos. Su prontuario incluye cargos por tráfico, fabricación de aportes estupefacientes, porte ilegal de armas de fuego y concierto para delinquir agravado, conductas que venían afectando la seguridad en Montenegro. La captura se produjo en el barrio Marín, sector aledaño al Estadio Municipal Uniformados del Grupo Operaciones GOES de la Policía Nacional. Con apoyo de las tropas del Batallón de Ingenieros número 8 de la octava brigada, interceptaron al joven en plena vía pública. Al verificar su identidad en los

0: No pesaba sino dos órdenes de captura vigentes. Su panorama judicial es complejo. La primera orden fue proferida por el juzgado primero promiscuo municipal por el cumplimiento de una condena por fabricación, tráfico, porte o tenencia de armas de fuego y municiones en concurso de tráfico de estupefacientes, lo que indica que ya había sido procesado por actividades ilegales al control territorial y la venta de alucinógenos. La segunda orden añade mayor peso a su situación, emanada por la Fiscalía Cuarta Especializada en Armenia, lo vincula a procesos de por concierto para delinquir agravado y destinación ilícita de bienes, delito que suele asociarse con el uso de inmuebles para actividades criminales, lo que apunta a su presunta participación en organizaciones más estructuradas. Tras su captura quedó a disposición de las autoridades para la formalización de la medida de aseguramiento y la continuidad de los procesos pendientes. Son las 6 de la mañana, 24 minutos. Las noticias en esta mañana con Olímpica Estéreo. 6 de la mañana, 24 minutos.
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0: Olímpica Estéreo te informa en esta mañana. Atención porque cayó prófugo condenado que era buscado desde el año 2021. En un operativo en las calles del norte de Armenia terminó con la captura de un hombre de 50 años que figuraba como objetivo pendiente de la justicia por delitos contra la tranquilidad ciudadana. El procedimiento ejecutado por en plena vía pública se inscribe a la lucha regional contra las estructuras de crimen organizado dedicadas a la extorsión. La detención fue un resultado de un seguimiento en el marco de la estrategia operacional Júpiter, una iniciativa de la Policía Nacional orientada a desarticular redes de extorsión y delincuencia común en el departamento. La labor fue ejecutada de forma conjunta por efectivos del Grupo de Acción Unificada por la Libertad Personal GAULA y unidades de la Seccional de Investigación Criminal SIJIM, que confirmaron la identidad del sujeto antes de materializar la orden judicial. El capturado no era un desconocido para el sistema penal. Sobre él pesaba una orden de captura vigente del 27 de enero del año 2021. Luego de más de 4 años, ese individuo logró evadir a las autoridades, pese a contar con una condena por concierto para delinquir agravado y extorsión agravada. Lo que más preocupa a los organismos de seguridad es la reincidencia. El detenido registra antecedentes judiciales por las mismas conductas, lo que evidencia una trayectoria persistente en el crimen organizado. Tras su captura en Armenia, fue trasladado puesto a disposición del juzgado segundo especializado de Ibagué, en Tolima, autoridad que emitió la orden original y que deberá definir el cumplimiento de la pena ya impuesta. Llegamos a las 6 de la mañana con 25 minutos en esta mañana con Olímpica Estéreo.
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0: ¿Qué ha pasado? ¿Qué ha sucedido? Recuerde que usted a esta hora en nuestro hueso por reportero también. Usted que trabaja en el carro particular, en el taxi, en el bus, la buseta. Me cuentan a través de WhatsApp Olímpica cómo el tema de la movilidad. Vea Olímpica para informar movilidad hasta ahora en la mañana. Carramenta por tal sector, semáforos dañados, accidente de tránsito. Ahí estamos listos para escucharlos a todos ustedes.
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0: A las 26 minutos, 20 puestos de control militar en las vías del eje cafetero para garantizar seguridad en vacaciones. 20 puestos de control tiene dispuesta la octava brigada del ejército en los departamentos del eje cafetero para garantizar la seguridad durante ese puente festivo y la temporada de vacaciones de mitad de año. El Ejército Nacional lanza la campaña Viaje Seguro. Su ejército está en la vía desde el Valle del Cocora en Salento, Quindío. 3.000 hombres y mujeres que permanecen comprometidos con la seguridad de la población, la protección de los activos estratégicos y la tranquilidad de quienes visitan esta importante región del país. Con el propósito de brindar seguridad y acompañamiento a los miles de viajeros que recorren el eje o que van a recorrer el eje cafetero durante la temporada de vacaciones de mitad de año, la octava brigada del Ejército Nacional realizó el lanzamiento de la campaña institucional Viaje Seguro. Su ejército está en la vía desde el Valle de Cocora, Salento, Quindío, uno de los destinos turísticos más emblemáticos de Colombia y reconocido internacionalmente por albergar la palma de cera Árbol Nacional de Colombia. La estrategia busca fortalecer las confianzas de turistas nacionales y extranjeros que visitan los departamentos de Caldas, Quindío y Risaralda, mediante un trabajo articulado con la Policía Nacional, la Secretaría del Interior, la Secretaría de Agricultura y la Secretaría de Turismo del Departamento del Quindío, entidades comprometidas con la protección y promoción del turismo seguro en esta región. Si usted viene para el departamento del Quindío, véngase tranquilo, véngase relajado. Más de 3.000 policías están cuidando de usted. Está en ese puente festivo, en estas vacaciones, en el eje cafetero. Bienvenidos al eje. Los esperamos por acá. Tierra linda, hermosa, Armenia, Pereira, Manizales, Quindío, Risaralda y Caldas. Los esperamos con los brazos abiertos. 6 de la mañana, 27 minutos.
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0: Cambia el reloj, 6 de la mañana, 28. Buenos días, feliz mañana, feliz día, viernes.

0: Las 6 de la mañana, 32 minutos en esa mañana con Olímpica. 6 de la mañana, 32 minutos. Mañana de viernes, ya fin de semana. Recuerdo que tendremos las popularísimas y Olímpica Estéreo, las popularísimas, que son de Olímpica Estéreo. Oiga, 6 de la mañana, 32 minutos. ¿Qué partidos hay para hoy en el Mundial? ¿Ah? ¿Qué partidos tendremos hoy en el Mundial, hombre? Por Dios bendito, ¿ah? Vamos a mirar por acá. Entonces, partidos para hoy. ¿Qué se juegan? A ver. Ayer perdió Estados Unidos 3-2, hombre, contra Turquía. El local, que venía bien, goleando y todo eso, perdió 3-2 con Turquía, que bueno, hizo un mal campeonato del mundo, pero ganó su último partido. Lastimosamente no se pudo clasificar. Bueno, 6 de la mañana, 33 minutos. ¿Qué dice por acá en el WhatsApp Olímpica? 03-21-51-82-96-1. ¿Desde dónde reportan sintonía? Si tienen algún cómo así. Olímpica, ¿cómo así que? Olímpica, ¿cómo así que? Olímpica, ¿cómo así? Ponga su queja, su denuncia. Que lo tiene así como Piedro, que lo tiene como Rabón. Ahí me va contando eso. 321-51-82-96-1. 321-51-82-96-1. Dice por acá, hoy es viernes 26. Juega Noruega y Francia. Noruega contra Francia a las 2 de la tarde. También a las 2 de la tarde, Senegal contra Irak. 7 de la noche, Isla Cabo Verde contra Arabia Saudita. Partido bueno. 7 de la noche, Uruguay contra España. Partido buenísimo. Uruguay, el camerino dicen que está roto. Esperar a ver qué pasa. 10 de la noche, Egipto contra Irán. Y a las 10 de la noche también Nueva Zelanda contra Bélgica. Son los partidos para el día de hoy, que tiene que ver con la Copa del Mundo. Noruega, Francia, Senegal, Irak, Isla Cabo Verde contra Arabia Saudita, Uruguay contra España, Egipto contra Irán, Nueva Zelanda contra Bélgica. Listo, entran los partidos. Mañana sábado, 4 de la tarde, Croacia gana, Panamá contra Inglaterra. 6:30 de la tarde, Colombia contra Portugal. A esa misma hora jugará República del Congo contra Uzbekistán. A las 9 de la noche, Argelia contra Austria. Y también jugará Jordania contra Argentina también a las 9 de la noche. Mañana entonces vuelve a la acción. Equipos suramericanos como Colombia y como Argentina. Ya clasificado, mañana se jugará el primer puesto entonces con la selección de Portugal, la selección Colombia. Bien por esos equipos. Mañana, muchachos, 6:30 de la tarde arranca el partido. No, mejor dicho, a apretar espalda baja mañana con ese tema de la selección Colombia. Es entonces la información deportiva, lo que tiene que ver con el calendario y los partidos para hoy. ¿Listo, Liz? Hágale, ¿ves? ¿Cómo van esta mañana? Cuente a ver. 321-51-81-96. Una vía olímpica para informar a esta hora de la mañana. WhatsApp por reportero. Ahí de pronto accidente de tránsito. No, van, vea, quiero informarle a esta hora de la mañana. De pronto también un cómo así. Ahí los espero en el WhatsApp de Olímpica. 321-51-81-96-1.
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0: Este fin de semana tendremos vallenatos de oro de 12 a 2 de la tarde, el sábado, domingo y el lunes, porque el lunes es festivo, ¿sí? Para que no se lo pierda, el sentimiento vallenato. 6:35 minutos. ¡Oh!

0: Bueno, 6 de la mañana, 40 minutos. Iniciamos mañana con Olímpica 0, 6 de la mañana, 40 minutos. Las noticias a esta hora en Temprano Papagano. ¿Qué ha pasado en las últimas horas? Aquí se lo contamos en Temprano Papagano de Olímpica 0. Usted que estará saliendo de casita, usted que apenas está organizando. Usted que hasta ahora de pronto va por una cita médica. Bueno, ahí conectado con Olímpica 0, 6 de la mañana, 40 minutos.
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0: 6 de la mañana, 40 minutos en noticias. 15 voluntarios con especialidad en búsqueda y rescate urbano de la Cruz Roja Seccional Quindío viajarán a la zona de desastre por los dos terremotos en Venezuela como parte de la colaboración hacia el país hermano. El grupo de búsqueda y rescate urbano a nivel liviano USAR Col 17 se desplazará hacia Venezuela para llevar a cabo intervenciones en rescate en estructuras colapsadas y otras áreas donde nuestra institución será la mano amiga que brinda ayuda a quienes más lo necesitan. Este equipo se ha conformado por 15 rescatistas llenos de vocación, conocimiento y un profundo compromiso humano, preparados para apoyar esta valiosa labor. Cristian David Martínez Giraldo, referente en comunicación e imagen y líder de voluntariado de la Cruz Roja Colombiana Seccional Quindío, explicó: la Cruz Roja Colombiana Seccional Quindío envió 15 de sus voluntarios con especialidad USAR, que es búsqueda y rescate urbano, nivel liviano, en nuestro grupo acreditado, que es el USAR Cal 17, quien se va a movilizar, como lo dije al principio, 15 voluntarios en las diferentes especialidades, no solo en equipos de intervención, sino también en salud y también restablecimiento de vínculos familiares. Sale entonces la ayuda también de parte de Colombia para Venezuela. 6 de la mañana, 41 minutos.
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0: Adicional a esto, hay una campaña a nivel nacional para las personas que se preguntan si tienen a dónde llevar las ayudas. Por ahora no estamos realizando el acopio, pero como Cruz Roja Colombiana tenemos la campaña Contigo Venezuela, la solidaridad no conoce fronteras. Desde la Cruz Roja Colombiana, Seccional Quindío, siguiendo las instrucciones de nuestra sede nacional, informamos que están habilitadas las líneas de restablecimiento de contactos familiares a nivel nacional. Para comunicarse pueden llamar al número 321-213-9525 o escribir al correo electrónico rcf@cruzrojacolombiana.org rcf@cruzrojacolombiana.org o al teléfono 321-213-9525. Además, para donaciones se ha habilitado el canal de acciones humanitarias www.accionhumanitarios.org, donde podrán ingresar a las páginas y realizar sus aportes monetarios. Por el momento, todas las donaciones deben hacerse en dinero, ya que aún no se ha habilitado el acopio de donaciones en especie por parte de la Cruz Roja Colombiana. 6 de la mañana, 42 minutos. Noticias, información en esta mañana. ¿Qué ha pasado? ¿Qué ha sucedido? Aquí se lo contamos en esta mañana con Olímpica Estéreo. Hablando del tema de Venezuela, la incertidumbre entre la evaluación de daños tras los sismos de magnitud 7.2 y 7.5 mantiene a la población en alerta. El estado de Guaira es una verdadera tragedia y se convierte en zona de desastre, aseguró Delcy Rodríguez. Pasadas las 24 horas después de los dos terremotos en Venezuela, ya tiene el reporte de 235 muertos y 4.300 heridos. Los movimientos telúricos de magnitud 7.2 y 7.5 afectaron principalmente Caracas y el estado cercano a La Guaira. El tiempo sigue siendo clave para apremiante. Hasta ahora hay registro de al menos 2.927 familias damnificadas, 157 desaparecidos reportados, 200 personas atrapadas, 250 edificios dañados y 8 hospitales afectados, algunos de los cuales han debido ser evacuados. Pero las páginas no oficiales, retroalimentadas por información de la ciudadanía, reportan un número aún más elevado de desaparecidos. En promedio hay casi 60.000 desaparecidos, cerca de 8.300 personas que han sido encontradas, información extraordinaria oficial y extraída también de SOS Venezuela y desaparecidos Terremoto Venezuela. Sobre La Guaira, o sobre La Guaira, considerada la zona de mayor devastación, más de 100 edificios colapsaron. Se mantiene la movilización de más de 100 equipos de maquinaria pesada para rescatar a quienes siguen atrapados y se espera el despliegue de 11.500 funcionarios de seguridad de distintas instituciones para hoy viernes. Miles de civiles venezolanos participan de forma voluntaria en labores de rescate en las edificaciones afectadas. La ayuda internacional ya empezó a llegar. Equipos especializados de El Salvador, República Dominicana arribaron a Venezuela ayer jueves para apoyar la búsqueda. España y Colombia y Estados Unidos anunciaron su colaboración con equipos humanos. Son las 6 de la mañana, 44 minutos. Seguimos muy atentos con el tema de nuestros amigos venezolanos. 6:44 minutos. Yo escucho Olímpica.
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0: Bueno, 6:44. Yo escucho Olímpica. Buenos días. Feliz mañana.

0: Oiga, 6 de la mañana, 47 minutos. Inicia mañana con Olímpica, 6 de la mañana, 47 minutos. A la gente en Montería, un abrazo, viejo Danilo Bautista. Ese va reportando a esa hora de la mañana también. ¿Quién más se reporta por acá en esa mañana con Olímpica Estéreo? El Combo Madrugador. ¿Dónde está el Combo Madrugador en esa mañana? Cuente pues a ver. Todo el Combo Madrugador. Bueno, señores. 6 de la mañana con 47 minutos, 6:47 minutos. El Combo Madrugador ya les va a traer los resultados de la lotería. Para los que también lo quieren tener a través de sus redes sociales, a través de su WhatsApp. Ya venimos, listo, hágale pues. Ayer estuvimos llenando nevera, ya tendremos el videito también en nuestras redes sociales, llenándote la nevera, con Samuel Pérez también estuvimos haciendo milagrito y ya en un momentico lo tendremos en nuestras redes sociales, listo, hágale pues. 6 de la mañana, 48 minutos. En este día viernes, fin de semana, se viene fin de semana con Olímpica Estéreo. Se viene Puente Incluido, se viene partido de la Selección Colombia. Así que ese fin de semana vamos a pasar. Bueno, además de eso también va, aparte de la Selección Colombia, vamos a tener la programación de Olímpica, vamos a tener la Guayarola, las bailadores de siempre. No, mejor dicho, que elegancia la de François. Y además se viene también el Olímpica de las Estrellas, próximo 29 de julio, el partidazo de las Estrellas, donde tendremos a los artistas de la música popular, cantantes y todos jugando fútbol, todos reunidos en el Coliseo del Sur, próximo 29 de julio con Olímpica Cero. Es un evento que va a ser gratis, muchachos, pero con boleta, gratis, con boleta, no va a decir, mamacito, sí, gratis, porque boleta, porque pues, hombre, hay un aforo limitado y necesitamos controlar el aforo, ¿cierto? Ahí pues está entonces los que de pronto nos están preguntando. ¿Quién se reportó por acá? Buenos días, el Combo Madrugador.
1: Buenos días.
0: Mi vida acá, hermosa.
1: Yo soy del Combo Madrugador.
0: Eso.
1: Para saludar a doña Gloria y a don Wilder en la vereda Villaraz.
0: Eso.
1: Finca Santa Mónica. Yo escucho Olímpico porque me pone todo bien bueno.
0: Besito, mi amor. Dios me la bendiga enormemente. ¿Quién más se reporta por acá en esta mañana con Olímpica Estéreo? Deje su reporte de movilidad. Si tiene algún como así, tiene alguna queja, alguna denuncia, aquí lo vamos a estar esperando a través de el WhatsApp de Olímpica Estéreo. 6 de la mañana, 49 minutos. Tengo una pregunta. ¿Será que de pronto Rafa Pérez se une al partidazo de las Estrellas? Ya está Luisito, ya está Luisito Muñoz. Ya está Luis Alfonso. Ya está el Charrito Negro. Ya está Jonales Castaño. Ya están los Medina. Ya está Osmar Pérez, Chico Jaramillo confirmados. ¿Será que de pronto Rafa Pérez se unirá a ese partidazo de las Estrellas? ¿Ustedes qué dicen, Omea? Hombre, yo creería que quién sabe, que tal vez yo que quizás.
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0: Olímpica Estéreo es mundial a las 6 de la mañana con 50 minutos. Aquí está Rafa Pérez a propósito, se llama La Familia que Soñé. 6:50, buenos días.

la mañana, todos con la Selección Colombia. Sí, hoy 6 de la mañana con 54 minutos en esa mañana con Olímpica 0654. Yo escucho Olímpica, buenos días. En 6 minuticos empieza a elegir el pico y placa en la ciudad de Armenia, 654. ¡Ah!

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0: 7 de la mañana, 5 minutos con Olímpica, la emisora que te pone todo y bien bueno. Y a esta hora le recordamos el pico y placa en la ciudad de Armenia. Hoy es viernes 3 y 4, último dígito de la placa 3 y 4 que empieza a regir desde ya en toda la ciudad de Armenia. De 7 de la mañana a 7 de la noche, hoy 3 y 4.
1: Ahí en Santo Cenizo, para hoy 3 y 4 es el pico y placa en la ciudad de Armenia. Son las 7 de la mañana, 5 minutos. Buenos días, feliz mañana. ¿Cómo está el tema de la movilidad? Cuénteme, pues, ¿cómo está el clima por su sector? Los WhatsApp reporteros que entran en acciones de hoy, ¿sí o qué? Desde muy tempranito informando cómo va el tema de la movilidad. Nos cuente si hay pronto alguna anomalía en las vías. Nos sirve el tatico de una. A las 7 de la mañana, 5 minutos.
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1: Bueno, señores, son las 7 de la mañana, 5 minutos en esta mañana con Olímpica Cero. ¿Qué ha pasado? ¿Qué ha sucedido? Aquí se lo contamos en esta mañana con Olímpica Cero. Atención, porque se presentó balacera en el municipio de Montenegro. Atención, un barbero muerto y una mujer herida. Un hombre descendió de una motocicleta entre una barbería en el barrio La Pista de Montenegro y le propinó 6 impactos de bala al barbero. En el tiroteo también resultó herida donde de un tiro una dama que acompañaba a su esposo que se hacía motilar y afeitar en ese sitio. Las 2 personas heridas fueron remitidas de urgencia al hospital local de Montenegro, donde una de ellas, el barbero, murió. Esta víctima fue identificada como Andrés Felipe Rodas Ospina, que recibió heridas en la clavícula, región mandibular, pectoral derecho, mejilla izquierda y en el tórax. En tanto, la dama herida fue identificada como Diana Patricia Vélez Botero, que recibió un impacto en la región lumbar. De acuerdo con el informe preliminar de la policía, ni la persona muerta, el barbero, ni la dama herida presentan anotaciones en el sistema de información judicial, es decir, no tiene ningún antecedente. La policía dijo que el barbero muerto y la dama herida no tenían ninguna relación. Apenas se conocían porque el esposo de ella llegó al sitio para hacerse un tratamiento en su cabello y la barba. La SIGIN asumió los actos urgentes de inspección del cadáver e inició las investigaciones pertinentes. 7 de la mañana con 7 minutos.
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0: Ya tenemos las 7 de la mañana, 7 minutos. Segunda víctima mortal tras aparatoso choque entre taxi y motocicleta. Así es que inicialmente se había reportado el fallecimiento de un joven y se hablaba de 2 sobrevivientes, pero infortunadamente uno de ellos también falleció. La esperanza de una recuperación milagrosa de la familia, para la familia de Manuel David Pérez, realmente se esfumó este miércoles 24 de junio tras 5 días de lucha por la vida en un centro asistencial de la capital quindiana. El joven de 23 años se convirtió en la segunda víctima fatal del trágico accidente de tránsito ocurrido el viernes 19 de junio en la vía que comunica Armenia, que conduce al corregimiento de Pueblo Tapao. Manuel David, oriundo de Fundación, municipio del departamento de Magdalena, conducía una motocicleta Uteco Bayac cuando el destino le jugó realmente una mala pasada en el sector de Puerto Espejo. Su muerte enluta a una familia que viajó desde el norte del país con el corazón realmente partido sin reabrir esa herida de un siniestro que desde el primer minuto dejó un dolor en todo el Quindío. Este viernes 19 de junio, aproximadamente las 7 y 5 de la noche, realmente un impacto violento rompió la rutina de habitantes y transeúntes a la altura del sector de las canchas sintéticas de Fútbol Center sobre la vía hacia Pueblo Tapado, donde el flujo vehicular a esa hora suele ser constante. En la escena encontraron los primeros en llegar fue un taxi, 2 motocicletas que habían colisionado de forma aparatosa, dejando el rastro de restos plásticos, metal y 2 cuerpos de motociclistas que ya yacían sobre la vía con heridas de extrema gravedad. Se confirma la segunda víctima mortal tras aparatoso choque entre taxi y motocicletas. 7 de la mañana, 9 minutos.
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1: Bueno, 7 de la mañana, 9 minutos. Información, noticias, capturan en Armenia un hombre condenado por concierto para delinquir agravado y extorsión agravada. Atención, porque un hombre de 50 años de edad fue capturado en vía pública del norte de Armenia por unidad delegable de la policía y de la seccional de investigación criminal SIGIN en cumplimiento de una orden judicial vigente desde el 27 de enero de 2021. De acuerdo con las autoridades, el procesado era requerido por el juzgado segundo especializado de Ibagué para hacer efectiva una condena por los delitos de concierto para delinquir agravado y extorsión agravada, conductas relacionadas con actividades de crimen organizado. La policía informó que tras verificar su identidad y ejecutar la orden de captura, el hombre fue puesto a disposición de la autoridad judicial competente para continuar con el cumplimiento de la condena impuesta. Además, las autoridades señalaron que el capturado registra antecedentes judiciales por estos mismos hechos, delitos, por lo que su detención hace parte más de las acciones contra las estructuras dedicadas a la extorsión en la región. Llegamos a las 7 de la mañana con 10 minutos en este día viernes. Recordamos el pico y placa para hoy, 3 y 4. Motos y carros, último dígito de la placa. Buenos días.
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0: Son las 7 de la mañana, 10 minutos en Olímpica.
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0: Mañana ya con 14 minutos, en esa mañana con Olímpica, 7:14 minutos, resultado de la lotería. A propósito, ya pueden pedir las loterías en el WhatsApp Olímpica, colocando la palabra loterías, Olímpica Lotería, les va a llegar de una vez los resultados de la lotería. Para hoy, Bogotá, 0554, 554 para Bogotá, 554, Antioqueñita 1, 2394, Antioqueñita 2, 1249, Cafeterito Día 9690, Cafeterito Noche 0987, Caribeña Día 7352, Caribeña Noche 7392, Colona Día 5561, Colona Noche 4774, Chontico Millonario 8229, Chontico Noche 3803, Dorado Mañana 9388, Dorado Tarde 7494, Dorado Noche 0674, Fantástica Día 7400, Fantástica Noche 9050, Motilón Tarde 8736, Motilón Noche 8244, Paisita 1 6767, Paisita 2 9692, El Pijado de Oro 5152, El Samán de la Suerte 9689, Sinono Día 3695, Sinono Noche 0865, Astrosol 0583 con Capricornio y Astroluna 5600 con Aries. Son los principales resultados de la lotería que ya, señorita, ya están disponibles para nuestros oyentes a través de el WhatsApp de Olímpica Estéreo.
1: Así es, usted tiene en esos momentos, si quiere tener las loterías, coloque la palabra loterías ya mismo a través del WhatsApp Olímpica, Olímpica Loterías o la palabra lotería.
0: Y de una de inmediato le van a llegar entonces los resultados de la lotería, todo el combo madrugador, con los buenos días, una feliz mañana, Dios me los bendiga. Si tiene de pronto de documentos perdidos, de pronto tiene algún clasificado, también lo estaremos recibiendo en esta mañana con Olímpica Cero. Olímpica, se me perdieron los documentos. Olímpica, encontró documentos. Olímpica, para pasar un clasificado, estoy comprando, vendiendo, permutando. Bueno, listo. Ahí lo vamos a esperar en esta mañana con Olímpica Cero a través de el WhatsApp de Olímpica Cero. Está habilitado para todos ustedes. Son las 7 de la mañana, 16 minutos. Ya viene la reflexión con el padre César Castaño en esta mañana de viernes, fin de semana.
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1: 7 de la mañana, 16 minutos en Olímpica. Buenos días.

0: Bueno, la siguiente de la mañana, ya 21 minutos en esa mañana de día viernes, fin de semana con Olímpica Estéreo. Ya animos a mí con el cómo así, pero antes tenemos la reflexión con el padre César Castaño. Padre, buenos días. Y la reflexión para arrancar ese día viernes, fin de semana ya con Olímpica Estéreo.
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2: Y hoy voy a dar gracias por lo bueno y por lo malo.
3: Familia Olímpica, muy buenos días para todos. Temprano es más bacano, de la mano de Dios. Soy el padre César. Reciban un saludo y una bendición muy especial. Iniciemos este nuevo día de la mano de Dios. Padre Celestial, gracias por tu presencia en medio de nosotros. Reconocemos, Señor, que es infinitamente eterna tu misericordia. Así lo hemos rezado con el Salmo. Grande es la misericordia del Señor y eterna su palabra. Reconocer, Señor, que todo proviene de ti. Reconocer tu infinita bondad y ser agradecidos contigo, Señor, nos tiene que animar siempre el corazón. Hoy nos abandonamos en tus manos y te pedimos que derrames tu gracia en cada uno de nuestros hogares, que bendigas y acompañes a los que están viviendo momentos difíciles y que siempre podamos reconocer que contigo, Señor, el camino es mejor. Tú nos has dicho en tu palabra, trata a los demás como quieres que ellos te traten. En esta regla de vida te pedimos, Señor, que nos des hoy la serenidad de tratar con justicia, con bondad, con generosidad, con caridad al hermano, sin esperar nada a cambio, pero reconociendo que en ti, Señor, todo es posible. Nos abandonamos en tus manos y te entregamos este día que iniciamos para que tú hagas siempre la obra en medio de nosotros. Te lo pedimos a ti que vives y reinas por los siglos de los siglos. Amén. Antes de despedirme, quisiera que reflexionáramos en esta frase: trata a los demás como quieres que ellos te traten. En el Evangelio según San Mateo, esta es la regla de vida que el Señor nos deja en ese capítulo 7. Después de estar meditando estos días la cercanía, la generosidad y la misericordia que Dios nos tiene, ahora Él nos deja ese legado de vida: tratar a los demás como queremos que ellos nos traten.

0: trato honesto, un trato desinteresado, saludar con cariño, con alegría a los que se acercan a nosotros. Es como una experiencia de efecto espejo. Dependiendo cómo tú mires, así te mirarán. Así que vivamos este día en generosidad con los demás y muy seguramente recibiremos generosidad de los demás. Yo escucho Olímpica porque me pone de todo y bien bueno. Se metió. Bendiciones para todos.
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2: Gracias, papá lindo, por esta oportunidad de poderme levantar, de reír, respirar.
3: 7:24. Buenos días.

0: Bien temprano vamos pagando con Olímpica, pero también con su ¿cómo así? Hola, buenos días.
1: Buenos días, para dejar un ¿cómo así?
0: ¿Qué pasó, mi amor?
1: ¿Cómo así que en la bomba que hay al frente del terminal?
0: Sí, señora.
1: En la carrera, por el lado de la carrera 18, entre calles 35 y 34, los vándalos hacen de los suyos con la gente que madruga a trabajar.
0: ¿Qué pasó?
1: Esta madrugada a las 5 de la mañana pudimos apreciar una cantidad de vándalos y unos ladrones, eran como 5 personas atracando a un pobre ciudadano que salía a trabajar, se le llevaron el bolso, los zapatos, lo esculcaron hasta el mano de poder. La persona que iba conmigo les gritó desde el lado de la iglesia que ya lo habían robado, que lo dejaran quieto. Del parqueadero que hay en todo el semáforo al frente de esta calle 34,
0: sí.
1: Que es de donde salen los buses del terminal Cana hacia Circasia y todas estas partes así. El celador de ahí les hizo un tiro y fue la única manera que lo dejaron quieto. Lo dejaron nada, absolutamente nada. No pudimos apreciar si lo habían robado. Entonces, pues es injusto, como así que la policía no haga acompañamiento en ese sector, sabiendo que hay tanta gente que madruga a laborar, a esperar un transporte, a esperar una moto, lo que sea. Entonces, de verdad que sí se le exigiría a la policía más vigilancia en esa parte.
0: Bueno, ahí está. Entonces, vea, la señora nos dice entonces que esa mañana atracaron, le metieron severa atracada por el sector del terminal. Le robaron todo.
2: ¿Cómo así?
0: Tenis, todo, lo dejaron, mejor dicho, prácticamente sin nada. Y encima, si no es porque una gente que hizo ahí como que al parecer unos tiros al aire, no lo dejaban en paz. ¿Ah? Dios mío bendito. No. A mí cuando yo recién entré acá a Olímpica, yo salí a trabajar un domingo. Y me metí una atracada también por Flamenco. Me robaron. Me robaron hasta la conciencia. Pues veía a los muchachos con mi ropa para Montenegro. La ropa puesta mía. Se lo juro, sí, tenaz. No, es que salir a temprano a trabajar y recorrer las calles es complejo, es peligroso. Lo salen atracando, lo roban a 9 días.
3: Sí.
0: Ahora la madrugada, por Dios bendito. ¿Qué, cómo así tiene? Cuéntenos a través del WhatsApp Olímpica 321-51-82-96-1.
4: ¿Cómo así?
0: Deje su ¿cómo así?
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3: Ya tenemos las 7 de la mañana 31 en Olímpica.

0: ¿Dónde estás?
1: Bueno, son las 7 de la mañana, 28 minutos. En esta mañana con Olímpica 07 de la mañana, 28 minutos. Mañana de día, viernes, fin de semana con Olímpica 7. Ahí estarán nuestros oyentes.
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1: Bueno, 7:37 en esta mañana con Olímpica Stereo, información, noticias. Extorsionistas intimidaron a una líder social de Armenia. Con un falso servicio le exigieron 20 millones para no atentar contra su familia. Los extorsionistas en el Quindío están al acecho. Una líder social de Armenia sufrió un grave caso de falso servicio. Los delincuentes a través de una llamada le intimidaron y amenazaron con hacerle daño a su hermana y al novio si no entregaba 20 millones de pesos. La líder comunal del barrio Las Colinas en la capital quiniana expresó que vivió momentos de mucha angustia, miedo y zozobra cuando sujetos que se hicieron pasar como integrantes del ELN la llamaron a exigirle un millonario pago por la integridad de su hermana y la de su pareja sentimental. La familia de Joana vende productos por internet y con la promesa de pagar el domicilio le hicieron ir hasta una zona veredal alejada de Escazú Urbano del municipio de Finlandia. Así comenzó todo, pues en ese momento le llamaron y los facinerosos le dijeron cómo estaba vestido, la placa del vehículo, le dijeron que le estaban apuntando con un arma de fuego y que si se movía le disparaban, lo que los hizo entrar en pánico. En ese instante cruzaron la llamada con los números de celular de la familia, en ese caso de Joana y la mamá del novio de la hermana, lo que hace parecer que sí están con ellos y en la voz. Luego de pedir datos puntuales y personales, siguen las amenazas y la exigencia económica a cambio de no hacerles daño. En medio de la desesperación, Joana buscó ayuda con un diputado, quien la remitió al secretario del Interior de Quindío, que de manera articulada y acertada determinaron que era la modalidad de falso servicio, donde los delincuentes logran una detención psicológica prolongada de las víctimas mientras piden dinero a nivel de extorsión de los familiares. El teniente Josué López, su comandante del Gaula de la Policía en el Quindío, indicó que en los primeros 6 meses del año 2026 se ha logrado la reducción del 30% en el delito de extorsión. Además, una reducción del 100% en el delito de secuestro. Indicó que avanzan con las campañas de prevención. Cuando se le hagan pidan un servicio para una parte alejada, oiga, desconfíe. Dos, pida un adelanto. O les decía yo en esos días que hay plata en la vida que uno no se debe ganar, ¿cierto? Mejor, un adelanto, págueme, no, que no. Ah, ok. No, mejor así no trabajo yo porque está muy lejos. Para que no caigan en ese modo de extorsión. Será 7:39.
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2: 7:39, más hechos judiciales. Es que la policía del Quindío en la ciudad de Armenia logró la captura de un hombre de 31 años de edad señalado de hurtar un equipo celular a una ciudadana en hechos ocurridos en el sector del centro de Armenia. En el marco de la estrategia operacional Júpiter se ejecutó el procedimiento cuando la víctima alertó a los policiales, quienes de inmediato iniciaron la búsqueda del presunto responsable, logrando interceptarlo en la calle 18 con carrera 15. Allí, al verse acorralado por los uniformados, intentó ocultar el equipo celular arrojándolo bajo una reja. Sin embargo, se logró la recuperación del dispositivo, cuyo valor fue estimado de 900 mil pesos. Teniendo en cuenta la denuncia interpuesta por la víctima y los elementos materiales recopilados durante el procedimiento policial, el hombre fue capturado por el delito de hurto y puesto a disposición de la autoridad competente para avanzar en el proceso judicial correspondiente. 7:40.
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1: 7:40, capturan en Montenegro un hombre de 22 años requerido por el concierto para delinquir, porte ilegal de armas y tráfico de drogas. Un hombre de 22 años de edad fue capturado en el barrio Marín de Montenegro mediante orden judicial durante un operativo adelantado por la policía Quindío con apoyo del Ejército Nacional. De acuerdo con las autoridades, el ciudadano era requerido por los dos despachos judiciales. Una de las órdenes correspondía al cumplimiento de condena por los delitos de fabricación, tráfico, porte ilegal de armas de fuego y tráfico de estupefacientes. La segunda fue emitida por la Fiscalía Cuarto Especializada de Armenia por los delitos de concierto para delinquir agravado y destinación ilícita de bienes con fines de imputación y solicitud de medida de aseguramiento. Capturado, fue dejado a disposición de la autoridad competente para continuar con el proceso judicial. Son las 7:41 en esa mañana con Olímpica Cero, con los buenos días.
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0: Oiga, 7 de la mañana, 44 minutos pendientes, porque ya vinimos a habilitar la inscripción para las boletas del Olímpica de las Estrellas. Sí, señora.
1: Escuche bien.
0: Sí, escuche bien, escuchó bien. Ya vinimos a activar el link, la inscripción para que participe por las boletas de el Olímpica de las Estrellas. ¿Listo?
1: Belleza, pendientes, usted que estaba pidiendo boletas, uh-huh. ¿Quiere participar? Ah, bueno, pendientes, mi amor, pendientes.
0: Pendiente, porque ya venimos a decirle de qué manera se van a poder registrar para las boletas para el partidazo Olímpica de las Estrellas, que llega ese próximo 29 de julio a la ciudad armenia. Así que van preparándose ahí, díganle a los familiares, a todos, para que estén conectados con Olímpica Estéreo, porque ya vamos a empezar las inscripciones en este día viernes.
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4: Aries, marzo 21, abril 19. 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
1: Son las 6 de la mañana, 45 minutos. Y bueno, damos inicio con Aries en esta mañana. Tus relaciones se basan en el cariño y en la comprensión. Tu equilibrio y felicidad te incitan a expresarte mediante el arte. Respeta tu deseo y afianza el vínculo con tu pareja. Preserva los espacios de afecto para recuperar tus energías. Si deseas prosperar, tienes que saber que no es momento. Eso sí, usa tu creatividad con fines prácticos, porque dará resultados. Si cierto pesimismo se apodera de tu ánimo, deberás tomarlo simplemente como un malestar pasajero. Siempre que llueve, para. Para Aries, número de la suerte de esta mañana, 624.
4: Tauro, Tauro, abril 20 a mayo 20. Tauro.
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1: Tauro, evita accidentes hoy más que nunca. Deja de lado las ideas descabelladas y podrás superar este vendaval de conflictos. Estabilidad, entendimientos y armonía con las personas que te quieren. La gente piensa que conquistas más de lo que es en realidad. Una sugestiva intervención de Urano servirá para afinar puntería en lo relacionado con el azar y el dinero ganado sin esfuerzo. Si deseas actuar con seguridad, será necesario investigar primero la solidez de las fuerzas con las que cuentas. Es bueno hacer un plan de juego. Tauro, número de la suerte para ti, 1.55.
4: Géminis, mayo 21 a junio 22.
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1: Géminis, aventuras que te divierten pero no te satisfacen a pleno. La economía se te recompone. Aparecerán viajes por trabajo. Tómalo con calma. Hoy te sentirás extremadamente seductor y esto te dará mucha seguridad, sobre todo en el sector afectivo y de las amistades. Se pueden presentar demoras y trabas en nuevas iniciativas y proyectos. Problemas con los sistemas de comunicación. Analiza el origen de esos estados de sazón que a menudo te aquejan y te ponen al borde de la depresión. Un buen examen de conciencia te va a ayudar. Géminis, número de la suerte, 1.28.
4: Cáncer, junio 23 a julio 22.
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1: Bueno, continuamos con el signo de Cáncer. A esta hora de la mañana, tu ánimo se encontrarán muy cargado de sensualidad. La impaciencia y la ansiedad pueden ser tus peores enemigos. Tu media naranja percibirá tu trato cordial. Es posible que conozcas alguna relación interesante con vistas a tu desarrollo personal. Tu trabajo se desarrollará de forma natural, sin necesidad de hacer ningún esfuerzo. Es el momento de intercambiar ideas. Cáncer, número de la suerte, 971.
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0: 7:48, yo escucho Olímpica, buenos días.

0: 7 de la mañana, 51 minutos, 7:51, y es que queremos contarles, bueno, mamá ya le había dado la primicia, y es que estaremos inscribiendo para las boletas, sí, del Olímpica de las Estrellas, porque ya se viene en menos de un mes.
1: Sí, señorita,
0: en
1: ya.
0: En menos de un mes.
1: Estaremos con el Olímpica de las Estrellas, así que van a colocar la palabra partido, partido en el WhatsApp Olímpica, partido. Olímpica, quiero ir al partido de las Estrellas. Esa es la palabra clave, partido de las Estrellas, listo. Olímpica, quiero ir al partido de las Estrellas. Ahí en el WhatsApp Olímpica, por escrito. Todo el que quiera que entrar a participar por las boletas que te entrega Olímpica Estéreo, 29 de julio, señorita Angie Espina, que estaremos de Olímpica las Estrellas con los grandes artistas que nos van a acompañar ese día para disfrutar, para compartir en la familia, para que, bueno, para que anden a compartir con todos los esos grandes artistas que normalmente nos ven como tan lejos, pero Olímpica Estéreo los va a traer bien cerquita, señorita Angie.
0: Así es. La verdad, estamos muy contentos. Si usted quiere participar por boletas, vamos a entregar muchas boletas. Así que a participar con la palabra partido. Déjela ya a través del WhatsApp. Palabra partido.
1: Partido. Tenemos a Luis Alfonso ya confirmado en la titular. Jonales Castaño también está listo ya entrenando. El Charrito Negro que estará haciendo el saque de honor. Estará también de director técnico el Charrito Negro ahí. Los hermanos Medina. Luisito Muñoz, el Chico Jaramillo, y señoras y señores, momento de presentar otro artista que va a estar en el Olímpica de las Estrellas compartiendo con todos los oyentes del departamento del Quindío, con los oyentes de la emisora del primer lugar. Se une a esta convocatoria, lo llamamos y lo presentamos, se llama Arce Cumbia. Sí, señora.
0: Dicho, ya está calentando ya. Eso se puso bueno.
1: Sí, señora.
0: La nómina está, mejor dicho, espectacular.
1: Espectacular, niña Mincha. Son más de 20 artistas confirmados. A poquito le vamos a ir anunciando cuáles de esos. Okay. Listo, hágale pues. Entonces, se une a este listado Arce. Y también a la parte del Olímpica de las Estrellas este próximo 29 de julio. Coliseo del Sur de la Ciudad de Armenia. Si quiere usted boletas, va a colocar la palabra partido en el WhatsApp Olímpica. Olímpica, quiero ir al partido de las Estrellas. Por escrito. Olímpica, quiero ir al partido de las Estrellas. Por escrito le tomamos unos daticos y listo. Van a participar por boletas 29 de julio. Es un evento gratis, pero con boletas.
0: Evento gratis con boletas. Las boletas solamente las damos nosotros, mi amor. Solo las da Olímpica. Oh, no se deje por ahí confundir. Solo Olímpica Serio. Y para participar, debe escribirnos ya a través del WhatsApp Olímpica.
1: Hágale, P754.
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1: Tengo una pregunta. ¿Será que él va a estar con nosotros, el que va a cantar acá? Muestra, a ver.
0: Vea, yo no lo sé. No lo sé, pero es el solicitado.
1: Lo más probable es que quién sabe, ¿cierto?
0: Es el solicitado del año.
1: Cierto.
0: Ay, 754 en Olímpica.

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0: Viernes, 8 de la mañana, 6 minutos. Y seguimos en esta mañana porque ya abrimos las inscripciones para las boletas de Colímpica. Está petaqueado este WhatsApp, señoras y señores. Van a colocar la palabra partido. Partido. Olímpica, quiero ir al partido de las estrellas. Palabra clave, partido.
1: Partido, listo.
0: Si usted no coloca la palabra partido, no se va a poder registrar. Listo. La palabra partido, Olímpica, quiero ir al partido de las estrellas. Listo.
1: A través del WhatsApp, ya lo saben, 321-51-82-96-1. Vamos a inscribir a todo aquel que quiera ir al partido de las estrellas, al Olímpica de las estrellas. Y es que ya se va acercando, eso ya es casi un mes, ¿cierto?
0: Sí, mesecito larguito ya.
1: Casi un mesecito larguito para que usted se inscriba. En cualquier momento venimos a entregar boleterías. Es totalmente gratis, pero con boleterías, mano. Para eso es que se va a inscribir a través del WhatsApp, dejando la palabra partido en mensaje de texto.
0: Partido seremos en los diferentes barrios. ¿A qué barrio quiere que Olímpica Cero Valle lo reparta las boletas?
1: Yo a repartirlo.
0: Julián va a ir a repartirlo. Sí, Julián le puso todo fácil entregando las boletas. ¿Qué barrio le gustaría que estuviera Maya, sí o qué?
2: De una vez, déjenos a través del WhatsApp Olímpica. ¿A dónde quiere que Olímpica Cero llegue con boletas para entregarles a este Olímpica?
0: Claro.
2: ¿Qué quiere?
0: Hágale, pues a través del WhatsApp Olímpica, se registren a través del WhatsApp, pues estaremos en las calles. Pendiente porque también estaremos entregando a través de las redes sociales para que nos sigan en Instagram, @Olímpica Armenia, nuestro Facebook, yo soy Olímpica Armenia, nuestro TikTok, Olímpica Armenia 96.1. Así que los esperamos en el WhatsApp, pues ya colocando la palabra partido, se van a registrar por boletas. Esa es la palabra clave, partido. Si usted no coloca la palabra partido en el mensaje, no se va a poder registrar. Listo, debe colocar la partido. Listo. Sí, por, ¿cómo se llama eso? Obligación, podría llamar así, sí. Es obligatorio colocar la palabra partido. Partido para que se registren con Olímpica Cero para el Colímpica de las Estrellas, que va a estar bueno. Esta mañana les decíamos que tenemos ya, por ejemplo, confirmados a los siguientes artistas. A Luis Alfonso.
1: ¡Ay, ay, ay!
0: El de la chismofilia.
1: ¡Eso!
0: El rey del chupe que estuvo por acá, por estos lados.
2: ¡Sí, señor!
1: ¡Donales Castaño!
0: ¡Donales Castaño! Ya está cantando el tío. Esa canción es muy buena.
1: Sí, el tío
0: es
1: muy buena.
0: ¡El Charrito Negro! Caballo de la música popular.
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1: Ay, Mari. Va a ser el saque principal, ¿cierto? El saque.
0: Sí, de honor. Yo tengo pregunta. Vamos a repartir hidratación. ¿Pero qué tipo de hidratación?
1: O peligroso, ¿cierto?
0: Agua ardiente. Esa era nuestra hermana Medina. También. Con toda su música, toda su cumbia. Esa era Luisito Muñoz.
1: Ay, ay, ay.
0: Ay, hijo de mamá. Esa era el Chico Jaramillo.
1: ¡Épale! De la bohemia.
0: Eso. Y también se une a esa convocatoria el señor Cumbia Arce.
1: ¡Epa!
0: Y nos faltan muchos más.
1: Osmar Pérez también está ya confirmado.
0: Ay, venga, que se me hizo Osmar, ¿verdad?
1: Osmar Pérez también está confirmado. No me lo veo por fuera.
0: Sí, vean,
1: el que canta bonito.
0: Sí. Oiga, sí, espere, que se me quedó por fuera.
1: El que juega bonito y canta bonito.
0: Bonito,
1: Osmar Pérez.
0: Sí. Oiga, sí, venga, mirando. Perdóneme, don Osmar, por favor. Y Osmar, obviamente no puede faltar el gran don Osmar Pérez. Ahí está, listo. Ya lo saben, entonces, 29 de julio. Coliseo de Sur de Armenia. Gratis, pero con boleto. Listo, hágale, pero a partir de las 9 de la tarde pueden ir menores de edad. Si pueden, pero vamos a decir de qué edad pueden ingresar. Listo, porque tampoco van a llevar niños de bracitos por allá.
1: No.
0: O con un coche, hombre, para llevar.
1: No, un coche no, por allá.
0: No, tampoco, no, porque el sitio. Caben buenas cantidad de personas, pero la idea es que disfruten en familia con niños, pues obviamente. No sea nada de pronto como decir, hay llevar niños de brazos y todo, porque eso es un problema bien grande. Listo, que además cuando hay tumulto, mijo. Entonces, mejor estar tranquilitos. Así que les vamos a decir, a partir de qué edad pueden ir los niños. Si pueden ir menos de edad porque no se va a vender licor. Y aquí disfrutemos de los grandes artistas.
1: Sí, porque a veces hasta la gente, pues, fanática. Obviamente va a ver a muchos de los artistas que tienen su fanaticada.
0: Claro.
1: Entonces se vuelven loquitos.
0: Sí,
1: se
0: señor.
1: Vuelven loquitos, entonces todo con eso.
0: Hágale, listo. Ya lo saben, entonces nos vemos ese 29 de julio. Coliseo del Sur de la Ciudad de Armenia. Llega el Olímpica de las Estrellas. Un partidazo donde los grandes artistas estarán allá jugando fútbol. Lo veremos en otra faceta. Hace que 2 años no estaba el Olímpica acá.
2: Dos años. 2024.
0: 2 años no. Así que vamos a disfrutar de eso. Faltan más artistas. ¿Quién cree que falta?
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1: 8 de la mañana, 15 minutos, artista del Golímpica de las Estrellas.
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0: Bueno, son las 8 de la mañana, ya 17 minutos en este día viernes.
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0: ¿Qué ha pasado? ¿Qué ha sucedido? Atención, aquí se lo contamos. Segunda víctima mortal tras aparatoso accidente entre choque taxi y motocicletas. La esperanza de una recuperación milagrosa para la familia de Manuel David Pérez Hernández se extinguió la tarde del miércoles 24 de junio, tras 5 días de lucha por la vida en un centro asistencial de la capital quindiana. El joven de 23 años de edad se convirtió en la segunda víctima fatal del trágico accidente de tránsito ocurrido el viernes 19 de junio en la vía que de Armenia conduce el corregimiento de Pueblo Tapao. Manuel David, oriundo de la Fundación Departamento del Magdalena, conducía una motocicleta Auteco Bayac cuando el destino le jugó una mala pasada en el sector de Puerto Espejo. Su muerte no solo enluta a una familia que viajó desde el norte del país con el corazón partido, sino que también reabre la herida de un siniestro que desde el primer minuto dejó una estela de dolor en el departamento del Quindío. Para reconstruir lo ocurrido aquella noche hay que retroceder. El viernes 19 de junio eran aproximadamente las 7:05 de la noche cuando el estruendo fue impactado por un violento ruido que rompió la rutina de habitantes y transeúntes a la altura del sector de las canchas sintéticas sobre la vía hacia Pueblo Tapao, donde el flujo vehicular a esa hora suele ser constante. La escena que encontraron los primeros en llegar era enorme. Un taxi y dos motocicletas habían colisionado de forma aparatosa, dejando como rastro de restos plásticos y metal retorcido sobre el asfalto. Quienes transitaban por el lugar instantes después del impacto describieron imágenes angustiantes. Los cuerpos de los motociclistas yacían sobre la vía con heridas de extrema gravedad. En este primer momento el balance fue de 3 personas lesionadas, todos los ocupantes de los vehículos de 2 ruedas, entre ellas estaba Johan Javier Estrada Castillo, de 21 años de edad, quien llevó la peor parte en el impacto. Lastimosamente falleció, y también el miércoles falleció otra persona que se vio involucrada en ese accidente de tránsito en la vía entre Avenida y Pueblo Tapa. Son las 7 de la mañana, 8 de la mañana, 19 minutos, 8:19, yo escucho Olímpica.
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2: Son las 8 de la mañana, 20 minutos. Acaba de cambiar el reloj a esta hora de la mañana y es que golpea a la delincuencia en Montenegro, capturado sujeto requerido por múltiples delitos. Y es que con apenas 22 años, un joven residente en el Quindío ya acumulaba un historial judicial que lo convertía en objetivo prioritario para las autoridades. Con su prontuario incluye cargos por tráfico, fabricación, porte de estupefacientes, porte ilegal de armas de fuego y concierto para delinquir agravado, conducta que venían afectando la seguridad de Montenegro. La captura se produjo en el barrio Marín, sector aledaño al estadio municipal. Uniformados del grupo de operaciones especiales GOES de la Policía Nacional, con apoyo de tropas del batallón de ingenieros número 8 de la octava brigada, interceptaron al joven en plena vía pública. Al verificar su identidad en los sistemas institucionales, los agentes encontraron que sobre él no pesaba una, sino 2 órdenes de captura vigentes. Su panorama judicial es complejo. La primera orden fue proferida por el juzgado primero promiscuo municipal para el cumplimiento de una condena por fabricación, tráfico, porte o tenencia de armas de fuego y municiones en concurso con tráfico de estupefacientes, lo que indica que ya había sido procesada por actividades ilegales y en control territorial y a la venta de alucinógenos. La segunda orden añade mayor peso. La situación emanada por la Fiscalía Cuarta Especializada de Armenia lo vincula a procesos por concierto para delinquir agravado, destinación ilícita de bienes, delito que suele asociarse con el uso de inmuebles para actividades criminales, lo que apunta a su presunta participación en organizaciones más estructuradas. Tras su captura, quedó a disposición de las autoridades para la información de la medida de aseguramiento y la continuidad de los procesos pendientes. 8 de la mañana, 21 minutos.
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0: Y atención porque la policía en el departamento de Quindío, en la ciudad de Armenia, logró la captura de un hombre de 39 años de edad, señalado de robar un equipo celular de una ciudadana en hechos ocurridos en el sector del centro de la ciudad de Armenia. En el marco de la estrategia operacional Júpiter, se ejecutó el procedimiento cuando la víctima alertó a los policiales, quienes de inmediato iniciaron la búsqueda del presunto responsable, logrando interceptarlo en la calle 18 con carrera 15. Allí, al verse acorralado por los uniformados, intentó ocultar el equipo celular arrojándolo bajo una reja. Sin embargo, se logró la recuperación del dispositivo, cuyo valor fue estimado en 900.000 pesos. Tienen en cuenta la denuncia interpuesta por la víctima y los elementos materiales recopilados durante el procedimiento policial, el hombre fue capturado por el delito de hurto y puesto a disposición de la autoridad competente para avanzar en el proceso judicial correspondiente. Son las 8 de la mañana, 22 minutos. En esta mañana con Olímpica Estéreo, 8 de la mañana, 22.
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2: 8 de la mañana, 22 minutos en Olímpica.

Bueno, 8 de la mañana, 28 minutos en esta mañana con Olímpica Stereo. Oiga, a todos los oyentes que vienen a visitarnos acá a Olímpica Stereo desde el Caquetá, ¿eh? Qué belleza, mi gente del Caquetá que llega acá al departamento del Quindío. Un abrazo bien grande. Por acá llegan los oyentes a saludarnos, hombre. Qué gracias por el cariño a todos los oyentes que llegan. Dios me los bendiga enormemente. Bueno, señores, oiga, terremotos en Venezuela. Hoy sube la cifra de muertos a 589 personas. Hay 2.980 heridos. En Venezuela continúa la atención por la tragedia tras los dos terremotos de magnitud 7.2 y 7.5 que sacudieron en menos de un minuto el centro del país vecino. La emergencia deja hasta ahora 589 fallecidos y más de 2.980 heridos, según el último balance anunciado por la presidenta encargada Delcy Rodríguez. Mientras tanto, países de todo el mundo llegan a territorio venezolano con medicinas, perros de rescate y recolecta de fondos, incluyendo a Colombia, que envió 63 rescatistas, 4 binomios caninos y 12 toneladas de equipos especializados en la búsqueda de sobrevivientes. Según la vocera de la Organización Internacional para las Migraciones de la ONU, Zoe Brennan, hasta 6.76 millones de personas podrían haberse visto afectadas tras los terremotos. La cifra incluirá

0: a 2 millones de personas en la capital Caracas, agregó la fuente de la Agencia de Naciones Unidas, señalando que se esperan estimaciones más precisas a medida que surja nueva información sobre la catástrofe. Los edificios han colapsado y las infraestructuras críticas han sufrido daños, lo que limita el acceso a servicios básicos. Destacó Brennan, así que además el minuto a minuto de lo que está pasando en Venezuela. Esta mañana también se presentó otra réplica de 4.4 que sorprendió nuevamente a la gente de Venezuela. Desde Olímpica Cero, nuestra solidaridad a los amigos venezolanos. Espero que sus familiares se encuentren bien y sé que están pasando por una situación muy, muy difícil en Venezuela. Es que 2 terremotos seguiditos, 7 puntos. Uy, güey, madre. Fuerte. Oiga, es cierto que es increíble eso.
1: No, y además que, por ejemplo, esas réplicas esta mañana, eso pues tiene a la gente en alerta. No,
0: claro.
1: Y Dios con mío, mucho miedo.
0: Claro, cualquiera. Y niños, por ejemplo, que perdieron a los papás. Han rescatado animalitos, personas, y entre más pasa el tiempo, más se complica encontrar gente con vida. Entonces esperemos a ver que se haga todo de la mejor manera.
1: También pero la angustia de los que están acá.
0: Uy, claro, hay gente muy angustiada acá.
1: De no saber de algunos familiares. Sí. Increíble.
0: Es difícil eso. La solidaridad para los amigos venezolanos. Espero que, pues, hombre, esa tragedia que los enluta, hombre, le vamos a dar toda la fuerza desde Olímpica Estéreo. Son las 8 de la mañana, 30 minutos en este día. Viernes ya fin de semana con Olímpica Cero. Hoy tendremos las popularísimas. 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

0: 34 minutos en esta mañana con Olímpica Cero. Saludito para los oyentes que nos llegan de vida a visitar, señorita Angie Ospina, don Julián Aguirre, tan bellos, ¿ah?
1: Tengo un saludo bien especial. Quisieron conocer a todo el equipo Olímpica, para la familia Correa Perdomo, a doña Lucenida, a su esposa, a su hija y a su nieta hermosa, don Omar. Qué linda familia, qué hermosos, tan bellos. Y están felices en el Quindío. Vienen desde el Caquetá y están felices acá, qué rico. Yo sé que van a pasar muy bien y bienvenidos siempre a la familia Olímpica, la familia Correa Perdomo. Tomo, que Dios los bendiga.
0: No, es que Quindío es una elegancia. Mire, yo venía por un par de meses y me quedé.
1: Lleva 13 años.
0: 12 años llevo acá, Juema. Ya 13. Ah, bueno, ahí está. Ahí vamos de a poquitos. 8 de la mañana con 35 minutos en esa mañana con Olímpica Stereo. Allí ya sabe qué va a estudiar.
1: No, mamá, aún no sé.
0: China, sí, normal. 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Inscripciones abiertas. 8 de la mañana, 35 minutos. 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
0: Va a estar bien bueno. Ya está Luis Alfonso Lizo, el Charrito Negro, Jonales Castaño, los Medina, Luisito Muñoz, Osmar Pérez, el Chico Jaramillo y Arce. Ya están más que listos para este próximo 29 de julio. Están colocándose a tope. Están entrenando fuertemente. Bueno, para lo que hace el partidazo, ¿no?
2: Y es que seguimos ya ahí como confirmando el fichaje. Todos los que tienen que ver para este partido, para este compromiso de el Olímpica de las Estrellas. Y vienen más sorpresas porque son más de 20 artistas.
0: Más de 20 artistas. Entre ellos también artistas locales que nos van a estar acompañando en el Olímpica de las Estrellas. 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La palabra partido ya. La palabra partido en el WhatsApp. La palabra partido. Partido de las Estrellas. 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Partido de las Estrellas. 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
1: ¡Olímpica! 8 de la mañana, 37 minutos. Buenos días.
2: ¡Oh!

0: Señora. Ay, ¿qué le encanta?
1: Me había abierto el micrófono.
0: Sí, claro.
1: Yo estaba hablando acá con usted.
0: Dice lo que estaba mirando, que hijo, me encanta.
1: Hablemos de mundial. Hablemos de mundial en las 8 de la mañana, 41 minutos. Oiga, ayer yo sufrí igual como cuando sufrí con la Cele. Ayer frente a Ecuador con Alemania, con tremenda, tremenda selección, dije, Diosito, por favor, yo me lo dije, Dios, por favor, 2-1 ganó Ecuador, asegurando partidazo su pase y ver el técnico como lloraba.
0: Claro.
1: Y la gente como no, lloraba, los hinchas, wow, yo decía, ay, Dios.
0: Es que el fútbol mueve mucha fibra, nos querían por unos.
1: Sí.
0: O sea, como, mire cómo es de la vida, perdió digamos con el equipo más flojo, pero le ganó a uno de los candidatos a ganar el mundial.
1: Increíble. Recordarles que hay 8 equipos que matemáticamente quedaron eliminados de la competencia.
0: Ay,
1: sí, señor. Sí, señor. Hoy les voy a contar cuáles fueron. Chequia del grupo A, Qatar del grupo B, Haití, Turquía, Curazao, Túnez, Jordania y Panamá. Hoy hay 6 partidos.
0: 6 partidos.
1: 6 partidos a las 2 de la tarde digamos que
0: a la misma vez.
1: Exactamente, a las 2 de la tarde Noruega Francia.
0: Buen partido.
1: Hoy Senegal Irak. A las 7 de la noche Cabo Verde Arabia Saudita.
0: Upale, partido
1: a
0: bueno.
1: A las 7 de la noche Uruguay frente a España.
0: Partido bueno, el camerino de Uruguay está. Ay, partido, está la cosa jodida en el camerino de Uruguay. Vamos a ver, ojalá hagan un buen partido y también den como el batacazo ganando de la selección española hoy.
1: A las 10 de la noche Egipto Irán. Y a las 10 de la noche también Nueva Zelanda Bélgica. La verdad, digamos que seguimos con este tema de partidos. Ahí, hoy siguen las, pues estaba yo preguntando por acá, ¿siguen las clasificaciones? Sí, hoy se definen los últimos 6 boletos directos a los 16avos de final y se seleccionan los 6 mejores terceros lugares que completarán la fase de eliminación directa. Al terminar la jornada de hoy, viernes, la fase de grupos del Mundial llegará a su fin de la siguiente manera para los grupos G y H. El grupo G, definición al límite, Francia con 6 puntos, Noruega 6 puntos, Malí y Kazajistán.
0: Kazajistán.
1: 0 puntos. Y el grupo H, todo en juego, España con 4 puntos, Uruguay con 4 puntos, Cabo Verde con 1, Arabia Saudita con 1, y el grupo I, Bélgica con 2, Nueva Zelanda con 2, Egipto 4 e Irán 1. Esto va a estar, la verdad, hoy, estos últimos 6 cupos para la fase 16avos, va a estar súper chévere. Me encanta, o sea, yo estoy viviendo ese mundial de lo lindo. No estoy por allá, pero lo estoy viviendo por acá.
0: Hay que ver esa fiesta del fútbol. 8 de la mañana con 44.

0: 49 minutos en esa mañana con Olímpica 0849. 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
0: 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Bueno, señores, son las 8 de la mañana con 50 minutos en esta mañana con Olímpica 0850 minutos. En este viernes queremos habilitar para que se registren para las boletas para el Golímpica de las Estrellas, próximo 29 de julio con Olímpica Estrella. ¡Oh!

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1: Olímpica. 8 de la mañana, 53 minutos en Olímpica.
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0: 8:57 minutos. 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
0: 8:57 minutos en esta temporada futbolera. 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
4: 8:59, gol de Colombia. 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
3: En la mañana, 6 minutos, 9:06, continuamos con la segunda parte de nuestro horóscopo con el signo de Leo. Las rutinas tediosas son insoportables hoy. Te resulta imposible llevar a cabo tareas repetitivas. Necesitas un cambio. Si no puedes arreglar la situación que los está separando, será mejor que cada uno siga su camino. La clave es saber aceptar la realidad. El momento económico es favorable. Los problemas pueden venir por establecer acuerdos tanto comerciales como laborales. Considera hacer un viaje en el cual te apartes de tu realidad presente y explores una forma de vivir diferente. Leo, número de la suerte, 584.
2: Virgo, agosto 23 a septiembre 22. Virgo.
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3: Virgo, continuamos contigo, Virgo. Tu sexapil cautivará a más de uno sin darte cuenta. Lograrás que los demás cumplan sus órdenes sin quejarse. No discutas con tu pareja por cosas que no tienen sentido. Así no llegarán a ningún lado más que al final de la relación. Tienes el talento necesario para ocupar ese puesto que todos se disputan. No entres en esa lucha, ya lo tienes asegurado. Que nadie se atreva a entrometerse en asuntos familiares. Para ti, la familia es lo más sagrado y la defiendes con uñas y dientes. Virgo, número de la suerte, 864.
2: Libra, septiembre 23 a octubre 22. Libra.
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3: Bueno, Libra, te encuentras, Libra, muy activo. Tu dinamismo te ha transformado en un líder, el cual hace que te sientas muy seguro de ti mismo. Tu pareja tiene sus razones, debes considerar como válidos sus argumentos para llegar a un acuerdo. Así no la perderás. Tendrás muchas actividades en tu profesión o trabajo, aunque será un día mucho más tranquilo y aprovecharás mejor el tiempo. A pesar de querer estar en todos los temas, es posible que se descuiden algunos de ellos. Es hora de focalizar y empezar a delegar. Libra, número de la suerte, 097.
2: Escorpión, octubre 23 a noviembre 21.
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3: Para los escorpiones, tendrás que tener paciencia porque el desarrollo de los asuntos es muy lento. Se te presentarán ciertas limitaciones, así que acéptalas. Si te encuentras invadido por entrometidos que lo único que quieren es socavar tu relación de pareja, defiende lo que quieres. Puedes encontrar límites externos, falta de apoyo a tus proyectos o trabas burocráticas y legales. Es pasajero, no temas. Es momento de que te actualices en todo lo que se refiere a computadoras, internet y nuevas tecnologías. Scorpion, número de la suerte, 096.
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4: Buenos días, artista del Golímpica de las Estrellas. 9:08, ya venimos a hablar sobre el Golímpica de las Estrellas para que sean súper pendientes. Yo escucho Olímpica.
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0: mañana con 12 minutos, iniciamos la mañana con Olímpica Stereo. 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
0: 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Bueno, de la mañana con 13 minutos. En esta mañana con Olímpica Cero. Tenemos invitado a esta hora de la mañana el doctor Diego López de la Universidad Alexander von Humboldt, decano, que nos viene a hablar de la universidad, además de los programas. Doctor Diego López, bienvenido a Olímpica Cero. ¿Cómo está?
2: Muy bien, muchas gracias a Olímpica y a todos sus oyentes.
0: Bueno, a la Universidad Alexander von Humboldt, que tiene ya abiertas las inscripciones para que se matriculen ya los pelados a estudiar.
2: Así es. Nos encontramos en este momento en el preciso momento de inscripciones y matrículas.
0: Sí, señor.
3: Bueno, hay algo muy importante que estábamos hablando extra micrófono y tiene que ver precisamente con esa alianza tan importante que tiene la Universidad Alexander von Humboldt con la Cámara de Comercio de Armenia y del Quindío. Contémosle a los oyentes de qué se trata, porque hay muchos beneficios que quizás muchas personas no conocen y oportunidades para estudiar definitivamente hay muchas con esto que usted nos va a contar a continuación.
2: Así es, muchas gracias a Olímpica nuevamente. Es muy importante mencionar que la Cámara de Comercio de Armenia y del Quindío tiene un convenio con la Universidad Alexander von Humboldt, que es filial de la Cámara de Comercio de Armenia y del Quindío, para becas empresariales. Estas becas empresariales son un beneficio económico del 25% del valor de la matrícula que se puede sostener a lo largo de todo el proceso de formación, siempre y cuando se cumplan con unos requisitos académicos que no son difíciles de cumplir y con una conducta y un comportamiento que esté acompasado con ese rendimiento académico. Este beneficio es para todos los empresarios que en el departamento del Quindío se encuentren con registro mercantil de la Cámara de Comercio de Armenia y del Quindío, sus colaboradores y sus hijos. Es decir, es un beneficio que abarca al empresario, a sus colaboradores y a sus hijos.
3: ¿Qué jornadas se está manejando, por ejemplo, en el programa de Derecho la Universidad Alexander von Humboldt?
2: El programa de Derecho tiene jornada diurna y jornada nocturna. Sí. Esto facilita mucho el acceso de personas que, por ejemplo, trabajan y quieren cumplir sus metas académicas en la Universidad Alexander von Humboldt.
3: ¿Las personas que quieren acceder a esto que usted nos está contando deben acercarse a la universidad o van directamente a la Cámara de Comercio de Armenia del Quindío?
2: Muy bien, el procedimiento para poder postularse es muy sencillo. Pueden hacerlo directamente en la página de la universidad unihumboldt.edu.co.
3: Sí.
2: O pueden hacerlo en la página de la Cámara de Comercio de Armenia y del Quindío, Cámara Armenia, ahí doble A, cámaraarmenia.org.co.
3: Bueno, es muy importante esa información para que ustedes accedan obviamente a todos los beneficios que está brindando tanto la Cámara de Comercio de Armenia y del Quindío como la Universidad Alexander von Humboldt. También es importante creo que aclarar, usted viene obviamente en representación de la Facultad de Derecho, pero ¿esto también aplica para otros programas?
2: Así es, el beneficio es un beneficio que la universidad da para programa de ingeniería industrial, ingeniería de software, administración de empresas, marketing digital y comunicación estratégica, medicina veterinaria y zootecnia, enfermería, psicología y derecho, que es el programa que estoy representando.
3: Bueno, pues gracias por estar aquí en los micrófonos de Olímpica Stereo y que sea usted nuevamente quien extienda esa invitación para que los quindianos aprovechen esta muy buena oportunidad, de esas que no se ven todos los días, porque uno muchas veces dice, hombre, estudiar no está fácil por el tema económico, no hay beneficios, pero mire que sí hay beneficios.
2: Así es, querer es poder. Y la Cámara de Comercio de Armenia y del Quindío, en alianza con la Universidad Alexander von Humboldt y con el compromiso social universitario que nos asiste y nos ha caracterizado ya por más de 2 décadas, pues queremos hacer una invitación a todos los empresarios y comerciantes del departamento del Quindío, a sus colaboradores y a sus hijos que quieren estudiar en una muy buena universidad con altos estándares de calidad, pues a que se postulen. Deben hacerlo de manera pronta y oportuna. porque los cupos también son limitados.
3: Perfecto. Decano, muchas gracias por acompañarnos aquí a través de Olímpica Estéreo, siempre los micrófonos abiertos.
2: Mil y mil gracias a ustedes y a Olímpica, como siempre, su generosidad.
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0: Bueno, son las 9 de la mañana, 21 minutos en esta mañana con Olímpica Estéreo. En la Agencia de Gestión y Colocación de Empleo de Copanaco Quindío encuentra vacantes nuevas todos los días, que son publicadas a través del Servicio Público de Empleo, autorizada por el Servicio Público de Empleo. Pilas que se necesita: auxiliar contable y administrativo, auxiliar de camarería y cocina, auxiliar de servicios generales, conductor con licencia C2, community manager, analista de cartera y contratación, representante de ventas, domiciliario, jefe de campo. En Circasia necesitan maestro de obra y director de obra. Consulte más vacantes en más detalles en cofenacoquindio.com/vacantes de empleo y en la Agencia de Empleo de Cofenaco Quindío, calle 16-15-22, Torre B, piso 1, y en la sede de Canarca, en la carrera 24-40-10, frente al Consejo Municipal. Info al 322-590-0320, 322-590-0320. Recuerda que Cofenaco Quindío no solicita dinero ni exige la realización de capacitaciones para participar en procesos relacionados con las ofertas de empleo. 9 de la mañana, 22 minutos, y seguimos con el Olímpica de las Estrellas, porque ya estamos inscribiendo para las boletas, muchachos. Ya pueden pedir sus boletas, o mejor, registrarse a través de WhatsApp para que participen por las boletas de Olímpica Las Estrellas, 29 de julio.
1: Así es, ya tenemos habilitado nuestro WhatsApp. Muchos están preguntando sobre las boletas. 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Pues atención, porque empezamos las inscripciones. Estamos a menos de un mes de que se realice este Olímpica, que hace mucho rato lo estamos esperando. Así que para participar es muy fácil.
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1: 9 de la mañana, 24, buenos días.

0: 28 minutos. 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
2: Aquí estamos, bienvenidos a las noticias de Olímpica Estéreo para todo el país a esta hora del día. La primera tiene que ver con la clasificación de la selección ecuatoriana tras vencer por primera vez en la historia a la selección de Alemania en un campeonato del mundo. 2-1 en un gran partido de Ecuador y ha quedado tercero del grupo y podría ser rival nuestro, al igual que Paraguay, después del empate que ha terminado.

0: terminado con 4 puntos. Podría ser Ecuador, o podría ser Paraguay, o podría ser Suiza. Depende de donde quede la selección colombiana mañana frente al conjunto de Portugal. Eso depende de cómo quede Colombia, primero o segundo del grupo.
1: Ah, esa es la información deportiva de esta hora de la mañana en Temprano Popacá, ¿no?
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1: Sagitario. Sagitario. Noviembre 22 a diciembre 22. 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
2: Son las 9 de la mañana, 33, y a esa hora vamos con la segunda, perdón, la última parte del horóscopo con Sagitario. Las relaciones familiares pasan por un buen momento, pero en un comentario fuera de lugar hará que surjan algunas peleas. Tu pareja te ama, pero lo expresa de una manera que es visiblemente distinta a la tuya. Compréndela y no la juzgues. No querrás que nadie se meta en sus negocios. Estarás atento a cualquier intruso. Defenderás tus ideas con uñas y dientes. Si no sabes hacia dónde quieres ir, difícilmente llegarás a algún lugar. Define tu rumbo en la vida y encamínate hacia allí sin miedo. Sagitario, el número de la suerte, 084.
1: Capricornio, diciembre 23 a enero 19. Capricornio.
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2: Capricornio, te levantarás con el doble de fuerza y con un optimismo a prueba de toda desilusión. Harás brillantes negocios, conquistas sin pretenderlo. No es difícil que con un chiste que se te ocurra de la forma más inocente, alguien caiga a tus pies. Tu capacidad para resolver asuntos se verá favorecida. Es un día perfecto para demostrar cuánto vales. No te olvides de planificar un alto en tu trabajo. Tu salud va a agradecértelo. Hazlo en compañía de tus amigos o familiares, Capricornio. Número de la suerte, 584.
1: Acuario, Acuario. Enero 20 a febrero 19. Acuario.
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2: Bueno, Acuario, no es una buena semana para relacionarte con amigos o para trabajar en equipo. Las diferencias se harán notar. A pesar de la disonancia en otros aspectos, sus exapiles están en un máximo esplendor. Te lloverán propuestas, así que acéptalas todas. Buen momento para el cambio de casa. En la familia vas a gastar como loco, pero en ti serás muy cuidadoso. Para Acuario, número de la suerte, 900.
1: Piscis, febrero 20 a marzo 20. Piscis.
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2: Bueno, Piscis, una especial invitación te llevará a concurrir a un lugar que siempre deseas conocer. Tus posibilidades laborales se abren. Lamentablemente, el amor se sumará a tu listado de incordios. Tu pareja no aceptará tu postura infantil y tu concepto del amor. Si estabas ahorrando para darte un capricho grande y compartirlo con tu familia, es el momento ideal de llevarlo a cabo. Si se manifiestan obsesivos deseos por conocer una necesidad de comunicar, cuidado que las palabras pueden hacerte más daño de lo que parecen. Para Piscis, número de la suerte en esta mañana, 711.
3: Aquí estamos en Temprano es más bacano, 9:36 minutos, es viernes, fin de semana, yo escucho Olímpica.
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0: Barambaram, bamba, que están tirando la casa por la ventana. Oiga, mañana no se pierdan las bailables de siempre de Olímpica Estéreo a partir de las 6 de la mañana. 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
2: Aquí estamos. Bienvenidos a las noticias de Olímpica Estéreo para todo el país a esta hora del día. Hoy será el gran banderazo, porque en las horas de la tarde-noche la selección colombiana estará en Fort Lauderdale, acá en la Florida. La selección colombiana espera a toda la hinchada de Colombia que ha llegado al campeonato del mundo en Estados Unidos. Señoras y señores, este es Olímpica Estéreo que se metió con las noticias más importantes del día.
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0: 9 de la mañana, 40 minutos. Ya viene la sección de cumpleaños. Déjelo por escrito en el WhatsApp Olímpica. ¿Quién anda de cumpleaños hoy? Hágale pues. 9:40. 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

0: Buenos días, Armenia. Temprano es más bacano.
1: 9 de la mañana, 44 minutos, el Olímpico.

0: Bueno, señores, son las 9 de la mañana con 50 minutos en Exa Mañana con Olímpica Estéreo. 9 y 50 minutos en esa mañana. ¿Quién anda de cumpleaños hoy? Más saludarlos en esa mañana con Olímpica Estéreo. La emisora del primero dice por acá. Para Jason Bedoya, de Rancho de la Soledad, de parte de Daniel Vélez, que lo quiero mucho. Gracias. Ahí escuchando Olímpica Estéreo, la emisora del primer lugar. Dice por acá para Sofía Medina Gil, en el corregimiento de Villarroda, de parte de la mamá y el papá, que la aman demasiado. Un abrazo, otro año más de vida. Felicitaciones.
1: 165. Por acá están diciendo, vea, por favor me saluda de feliz cumpleaños a mi tía Adela Ávila en el municipio de Córdoba. La felicita su hermana Neri y también el hijo Diego Fernando, Miguel Ángel y Evelyn, Janet, Beatriz, toda la familia.
0: Toda la familia, qué cocao. Para Santiago Ramírez Romero, 14 añitos, de parte de padres, hermanos y abuelos, un abrazo muy grande, felicitaciones.
1: Por acá dice, para desearle un feliz cumpleaños a mi hija Gisette Sofía Grajales Monsalve en sus 19 años, de parte de su mamá, las dos hermanas, sobrinas y toda la familia, la felicitamos.
0: Buenos días, Olímpica, a mi hijo Santiago Ramírez Romero, 14 añitos, un abrazo bien grande, que también está de cumpleaños. Y para todos los que están de Happy Birthday, tuyo un abrazo bien grande, Dios los bendiga enormemente. Ahí conectados con Olímpica Cero, la emisora del primer lugar. Ya haremos a habilitar las inscripciones para las boletas de El Golímpica Las Estrellas. Para los cumpleaños, un abrazo bien grande, felicitaciones.
2: Son las 9 de la mañana, 51 en Olímpica.

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0: 9:57 minutos. 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
1: Son las 10 de la mañana, 22 minutos. 10 de la mañana, 22 minutos. En Olímpica Estéreo, aquí estamos, gracias a Dios. Al Espíritu Santo que nos ilumina todos los días. Para todos, una feliz mañana. Es viernes, viernes, viernes, fin de semana. Llegado el fin de semana con Olímpica Estéreo 96.1. Soy el Gato, a esta hora de la mañana los acompaño. Recuerden que el Golímpica es un evento completamente gratis con boleta en mano. Si usted quiere participar por sus boletas, si quiere participar, ya mismo me va a escribir la palabra Golímpica. Golímpica, ya mismo. Palabra Golímpica al 321-51-82-961. Los espero ya mismo en nuestro WhatsApp Olímpica Estéreo. Y van a participar de una vez por sus boletas para que se van a disfrutar del Golímpica, que ya tiene artistas confirmados. Algunos de ellos, como Luis Alfonso, como el Charrito Negro, como Jonales Castaño, como Los Medina, como Luisito Muñoz, como Osmar Pérez, como el Chico Jaramillo, como Arce, Arce Cumbia. Así que bueno, ya mismo, escriban la palabra Golímpica. Quiero que me llenen el WhatsApp Olímpica, los que van a estar con nosotros en el Golímpica de las Estrellas. Me escriben ahí, Gato, quiero ir al Golímpica. Gato, quiero ir al Golímpica. Ahí los espero en el 321-5182-961.
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0: Esa salsita para bailar a una sola baldosa, ¿sí o no? Se llama Verdades. ¡Param! 10:30 minutos.
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0: Bueno, pues les cuento que la Cámara de Comercio sigue consolidando alianzas con líderes tecnológicos para impulsar su centro de inteligencia artificial empresarial. La Cámara de Comercio de Armenia y del Quindío avanza en la consolidación de alianzas con empresas líderes del ecosistema tecnológico como Microsoft, Google, Servinformación y Amazon Web Service. En el marco de la implementación de su Centro de Inteligencia Artificial Empresarial, estas acciones han estado orientadas a generar espacios de formación y transferencia de conocimiento para que las empresas de la región incorporen herramientas de inteligencia artificial, automatización y análisis de datos, fortaleciendo así su competitividad y transformación digital. La iniciativa hace parte de la apuesta institucional por acercar las tecnologías emergentes al tejido empresarial del Quindío y así promover una cultura de innovación que responda a los desafíos del entorno digital.
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0: Bueno, por acá, y hablando del Olímpica de las Estrellas, tengo una duda, una inquietud para los oyentes de Olímpica Estéreo. Quiero que me cuenten porque vamos a estar en obviamente con la boletería del evento, que es gratis, pero con boleta en mano. Vamos a estar en los barrios de Armenia entregando las boletas también de este gran Olímpica de las Estrellas, con más de 20 artistas jugando fútbol, tomando selfies, disfrutando con el público de Armenia y del Quindío. Así que bueno, quiero que me cuenten los oyentes en qué barrio quiere que estemos con nuestra móvil olímpica entregando las boletas para el Olímpica de las Estrellas. ¿Dónde quiere que estemos nosotros? ¿Dónde les gustaría vernos?
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0: ¡Se metió! Dice por acá, hola gato desde Villa Centenario. Aquí vamos apuntando los barrios, ¿listo? Lo pueden dejar por escrito o me lo dejan en notica de voz. Y esos barrios obviamente pues serán tenidos en cuenta para que nosotros estemos visitándolos y entregando boletas para el Olímpica de las Estrellas.
5: ¡Gol!

0: Bueno, ¿qué nos dicen los oyentes a esta hora de la mañana? Dice por acá Bosques de Pinares. Claro que sí, allá en Bosques de Pinares estaremos. Hola, Olímpica.
1: Hola, gatico, ¿qué más? Muy buenos días. Desde el barrio Guaduales del Edén.
0: Guaduales del Edén, dice por acá. Hola, gato, desde la fachada, nos escribe Martica.
2: Hola, gatico, en las palmas, que se olvidaron de las palmas.
0: No olvidados, mi amor, están ahí en el llavero.
3: Santa Rita, por el lado del centro de salud.
0: Listo, mi rey, Santa Rita, ya estaremos.
4: Hola, gatico, buenos días, en Hola. Santa Rita, por favor.
0: Listo, Santa Rita, mi amor, vamos para Santa Rita.
1: Hola, gatico.
0: Ay, se le fue, mi amor, qué pena.
2: Hola, gatico, en las palmas, que se olvidaron.
0: Palmas, palmas, Rojas Pinilla, por, también por aquí está reportando sintonía, dice por acá, barrio La Divisa, ¿qué nos dice César?
3: Santa Rita, Santa Rita.
0: Uy, mucha gente del barrio Santa Rita, hola, dice por acá, en Circasia y en el barrio Popular.
5: Buenos días, gatico, ¿cómo hola. Amaneció?
0: Muy
5: por
0: bien,
5: aquí, por el barrio Las Acacias, me gustaría que estuvieran.
0: Listo, mi amor.
5: Yo escuchando Límbica porque me pone de todo y bien bueno.
0: Dice por acá, hola.
5: Bendiciones.
0: Amén, mi amor, desde el barrio La Unión, gatico, por favor. Listo, en La Unión también estaremos.
6: Deme el tramacazo y

0: Selección Colombia.
1: Así es, mañana estará jugando la Selección Colombia. Y estaremos obviamente apoyando.

selección Colombia. Mañana juega. Mañana le ganamos a Portugal. Mañana sigue viva la esperanza de Colombia en el Mundial 2026.

0: Bueno, los que quieran participar por boletas para el Olímpica de las Estrellas, ya mismo escriban la palabra, pueden escribir estrellas. También pueden escribir la palabra partido. Partido, ya mismo, escriban ahí. ¿Aló? O estrellas. ¿Aló? 321-51-82-961. Y van a quedar participando porque recuerden que es un cupo limitado.
1: Milito Serrano.
0: Para que ustedes participen de el Olímpica de las Estrellas 29 de julio en el Coliseo del Sur de la ciudad de Armenia. 10

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0: Oye, esa es la canción de Adolescentes de Orquesta, se llama Arrepentida, en este viernes, fin de semana, ya con Olímpica Stereo. Las 11 de la mañana, 3 minutos, buenos días. Desde ya los espero en el WhatsApp de Olímpica Stereo, para que me programe su canción favorita, que canción se quiere escuchar, listo. 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

0: Depre, la deprenemia.ecuaro. Oiga, entonces, 11 de la mañana, 8 minutos. Aquí estamos en esta mañana con Olímpica Stereo. Un abrazo para todos. Oiga, ¿qué canción quiere escuchar? Un vallenatico, pídame un vallenatico, pues ahí, ¿qué vallenato se quiere escuchar? Listo, cuéntame, empieza a través de WhatsApp Olímpica, 321-51-8296. Papacito, a este vallenato, ¿o sabe cuál? Una bailable de siempre. Jue mama, pega duro. Pega duro una bailable de siempre. Listo, hágale pues, 321-51-8196. Ahí los espero en el WhatsApp ya habilitado para todos ustedes. Arrancamos por acá otra canción más. Buenas.
1: Buenos días, Olímpica. Mi vida. Por favor, ¿me puede colocar el rompecintura de los hermanos Rosario? Yo estoy escuchando Olímpica porque me pone de todo. Y bien, bueno, sometido.

0: Me imagino más de una ahí bailando con la escoba bien elegante, ¿sí o qué? Barriendo, trapeando, sacudiendo. Buena.
1: ¿Me puede hacer el favor de ponerme entradas sin salida de ya Carlos Santel?
0: Listo.
1: Yo escucho Olímpica porque me pone hecho y bien bueno. Se metió.
0: Hola, buenas.
2: Olímpica, buenos días. Para pedir una canción tan amable, sublime mujer, para saludar a mi hermana Bárbara en Armenia. Yo escucho Olímpica porque me pone de todo y muy bueno. 96.

0: Bueno, señores, 11 de la mañana, 21 minutos en esta mañana con Olímpica Estéreo. Aquí dice por acá en el WhatsApp Olímpica, me está a ver. ¿Quién más se quiere programa por acá? Maestra, hola, buenas.
1: Buenos días, Olímpica.
0: Mi vida.
1: Tan amable la... chiquillas, gracias, escuchando Olímpica porque me pone todo. Se me

0: Bueno, 11 de la mañana, 27 minutos en esta mañana con Olímpica Stereo. Muy por acá el WhatsApp. Hola, buenas.
1: Bambán, buenos días, ¿cómo está? Bambán, regálame un temita de Los Inquietos, Buscaré Otro Amor.
0: Listo.
1: Yo escucho Olímpica porque me pone de todo y bien bueno.
0: Hágale, parcerito, hola, buenas.
2: Olímpica, buenos días, por favor, podrías complacer con la canción Castígala de la Sonora Dinamita. Y yo escuchando Olímpica porque me pone todo y bien bueno.
0: Hágale, pues. Y otra más por acá, atrás de WhatsApp Olímpica, muestra, a ver, 321-51-82-96-1. ¿Qué se me hizo por acá la canción? No me por Dios bendito, ¿ah? Ay, bueno, ya las va a colocar entonces a Melissa Galipes. Son las 11 de la mañana, 28 minutos. En esa mañana con Olímpica, buenos días.

0: Bueno, ¿qué canción te quiero escuchar en esa mañana? Me encuentran a través del WhatsApp, Olímpica, listo, 321-51-8196. Hola, ¿qué tal? Buenos días.
1: Mamba, muy buenos días. Mamba, ¿me puede hacer el favor de ponerme la canción? Ni siquiera de Antonio Cartagena. Yo escucho Olímpica porque me pone todo bien bueno. ¡Se metió! ¡Se metió!

0: el corazón destrozado. 11:38 A las 12 estaremos en la Tusa y Olímpica Estéreo.
1: Mamá, para una cancioncita.
0: ¿Cuál?
1: Tormento de Rodolfo Aicardi. Yo escucho Olímpica porque me pone de todo.

0: día, tormento de noche. Oigan, se viene el Colimpica de las Estrellas, ¿sí o qué? Bueno, y ya estamos inscribiendo para las boletas. Recuerden que es un evento totalmente gratis, pero con boleta. Ya tenemos confirmado a Luis Alfonso, al Charrito Negro, Jonales Castaño, Los Medina, Luisito Muñoz, Osmar Pérez, Chico Jaramillo y Arce. Y nos faltan por decirle muchos más artistas que van a estar, son más de 20 artistas que estarán en ese gran partido de las estrellas con Olímpica Estéreo. Así que si usted quiere ganar boletas, vamos a hacer lo siguiente. ¿Usted quiere boletas para el partidazo de las estrellas? Vamos a hacer lo siguiente, va a colocar la palabra partido. Póngame la palabra partido. Partido, ya, sí, partido. Escrito, debe ser escrito, muchachos. Y debe ser esa palabra, no puede cambiarla por ninguna otra. Debe ser la palabra partido. Esa es la palabra clave para poderse registrar. ¿Listo? Olímpica, quiero ir al partido de las estrellas. ¿Listo? Olímpica, quiero ver el partido de las estrellas. La palabra partido sí o sí debe, tiene que ponerla por escrito para poder que se registre. Si me coloca otra palabra que no sea poder registrar. Listo, el sistema le ha tomado unos daticos. Si no está registrado, entonces se registra con Olímpica Estéreo. Y si ya le tomamos los registros, ya lo que el sistema le va a decir es: ya hace parte de los contactos, ya estás participando debido a una inscripción anterior. Y listo, y a prepararse, porque en cualquier momento venimos a devolver llamada y a entregar pases, boletas para que sean disfrutar de el partidazo de las estrellas con Olímpica Estéreo. Hola, buenas.
1: Olímpica, buenos días. ¿Me podría hacer el favor de colocarme una canción? Me sobran las palabras.
0: Listo.
1: Y yo escucho Olímpica porque me pone de todo y bien bueno.
0: Hágale, mamacita hermosa, ya viene la tusa y Olímpica Estéreo. ¡Oh!

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4: 11:54 minutos. 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

0: Bueno, son las 12 de mediodía con 1 minuto, 12 de mediodía, 1 minuto en este mediodía con Olímpica Stereo, muchachones. Y bueno, señores, ya venimos porque vamos a hacer una oración muy bonita con el DJ Happy, que va a estar haciendo una oración por todos los amigos venezolanos, por todos los amigos que han sufrido esta tragedia en Venezuela. Esa es la manera que vamos a arrancar hoy la Tusa de Olímpica Stereo. Una oración con el DJ Happy en vivo a nivel nacional con Olímpica Stereo, la emisora del primer lugar.
1: A propósito, los amigos de Carlujos, ahí en donde están las oficinas de Carlujos, allí están recibiendo también ayudas para las personas que quieran hacer alguna donación. Allí los esperan desde Carlujos.
0: Listo.
1: Mañana, 9 de la mañana. Desde las 9 de la mañana van a estar recibiendo todas las ayudas de alimentos no perecederos que las personas quieran enviar hacia Venezuela.
0: Ya lo saben, entonces mañana a partir de las 9 de la mañana en Carlujos, los que quieran de pronto enviar y aportar su granito de arena para, claro, esa gente que lo necesita ahora.
1: Hay muchas organizaciones que están realizando ese tipo de ayudas y Carlujos es una de ellas, precisamente, que estará pues mañana con esta actividad a partir de las 9 de la mañana en las instalaciones de Carlujos. 9 de la mañana usted puede llevar allí sus donaciones. También se pueden hacer a través de la Cruz Roja, que han habilitado también muchos
0: sitios,
1: muchos lugares, también cuentas para que las personas que quieran apoyar a nuestros hermanos venezolanos pues lo hagan también a través de la Cruz Roja Nacional.
0: Bueno, ahí está, entonces listo, estamos esperando la conexión con el DJ Happy, que va a hacer una oración muy bonita a nivel nacional a través de todas las Olímpicas. Se une toda la organización, se une todas las Olímpicas del país para escuchar esa bonita oración en pro de los amigos venezolanos.
2: Del mediodía, 2 minutos, 2 minutos en todo el territorio colombiano. Y aquí estamos, el sistema más importante de radio en Colombia se une en este momento. Todo el sistema Olímpica conectado en las diferentes ciudades del país: Barranquilla, Bogotá, Medellín, Valledupar, Cúcuta, Pereira, Ibagué, Armenia, Santa Marta, Montería, Sincelejo, les damos la más cordial bienvenida. Aquí estamos, todo el sistema Olímpica Estéreo unido para saludar a todo el pueblo colombiano y hoy por una causa muy linda. Laura, buenos días o buenas tardes.
3: Hoy nos une Venezuela, sin duda alguna, los hermanos venezolanos que hacen parte también de nuestro país, a quienes queremos y respetamos con todo el corazón. Hoy están viviendo momentos difíciles, hoy están viviendo momentos bastante duros y justamente nosotros, como sus hermanos, como colombianos, estamos unidos en ese momento en todo el país para demostrarles que no están solos. Hoy cuentan con nosotros para orar, para elevar nuestras súplicas a Dios y pedirle por esperanza. Y pedirle precisamente a Dios también que le dé mucho consuelo a todos esos venezolanos que hoy han perdido a un familiar, que hoy están viviendo momentos de dificultad. Precisamente desde la ciudad de Cartagena, con DJ Happy, hoy tenemos un mensaje muy especial y nos unimos en oración por nuestros hermanos venezolanos.
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2: Llegó el momento de levantar nuestras manos, de elevar una oración de esperanza, de pedir por un país que hoy lo necesita. Así como nos hemos unido muchas veces para celebrar, hoy nos unimos para pedir esperanza. Por eso está con nosotros nuestro amigo Happy para llevar ese mensaje de bendición, como lo hacemos a diario a través de todas las Olímpicas del país. En esta oportunidad para pedir por nuestros hermanos venezolanos. No están solos.
3: Nuestros hermanos venezolanos que nos han demostrado lo que es la fuerza, lo que es la resiliencia, porque hay que decirlo, a los venezolanos no les ha tocado duro desde hace mucho, no les ha tocado fácil desde hace mucho. Ha sido bastante dura la situación de ellos y con lo que acaba de ocurrir, definitivamente nos toca el corazón como hermanos, como colombianos. Y hoy nos unimos, todo el país, porque tenemos que orar unidos por ellos, por los venezolanos. Happy.
2: 12:05 minutos. Dios sabe lo que hace. Happy, buenas tardes.
5: Buenas tardes para usted y para todos los colombianos, para la gente que nos escucha en el mundo entero. Hoy quiero que por un momento bajemos el ruido y escuchemos el corazón. Este mensaje va directo a Venezuela, a nuestros hermanos venezolanos, a cada familia, a cada hogar, a cada corazón herido. Muchos hoy se levantaron y sus casas ya no están como antes. Muchos se levantaron y esa persona que amaban ya no está. Muchos sintieron como la tierra se estremeció, y con ella también se estremeció su alma. Y en medio de todo eso, hay una pregunta que duele, una pregunta que muchos se hacen: Dios, ¿dónde estás? Dios, ¿dónde estás? Y muchos claman y lo dicen duro y claman duro: Dios, ¿dónde estás? Pero hoy, desde los micrófonos de Olímpica Estéreo, le decimos a nuestros hermanos venezolanos, con fe, que Dios no se ha ido. Dios sigue ahí. Dios está ahí. Dios está con ustedes. Él no se ha ido. Dios a ustedes les ama. Ustedes son un pueblo bendecido. Venezuela, Dios no se ha ido. La Biblia cuenta en Marcos que Jesús iba en una barca con sus discípulos cuando se levantó una tormenta feroz. El viento golpeaba las olas. El viento golpeaba y el viento soplaba y todo entraba en la barca. Y el miedo inundó a los discípulos de Jesús. Ellos sentían miedo, sentían que iban a morir. Pero ellos olvidaron algo crucial. Y era que Jesús estaba en la barca con ellos. Él se levantó, reprendió al viento, le habló al mar y todo se calmó. Y si esa tormenta no pudo ganarle a Dios, la muerte tampoco pudo. Tampoco. Cuando Lázaro murió y ya no había esperanza humana, Jesús llegó frente a su tumba y declaró: Yo soy la resurrección y la vida. Llamó su nombre: Lázaro, levántate. Y el que estaba muerto volvió a vivir. Escúchame bien, Venezuela. Si Dios pudo calmar la tormenta, si Dios pudo levantar a alguien de la muerte, Dios también tiene el poder para levantar a una nación. Dios también te puede levantar, Venezuela. Hoy, Venezuela, declara: Dios está con nosotros. Y si Dios está con nosotros, ¿quién contra nosotros? Venezuela, tal vez la tierra se estremeció, pero así como se estremeció, Dios la va a restaurar. Desde la mesa de Olímpica Estéreo, en esta familia, aquí los olimpiquistas de Colombia, les enviamos un abrazo enorme y les decimos que ustedes no están solos. Hoy nos unimos en oración, clamamos por cada lágrima, por cada historia, y declaramos en fe que este no es el final, que ustedes van a salir de esta. Dios va a traer consuelo, provisión, y levantará a Venezuela con más fuerza que nunca. Usted que está en el bus, usted que nos mira a través de las redes sociales, usted que va en el taxi, en el colectivo, donde esté, acompáñame a orar. Vamos a orar, pero vamos a hacerlo con fe. Ustedes saben que la Biblia en Hebreos 11:6 dice que sin fe es imposible agradar a Dios. Lo único que usted y yo necesitamos en este día para que Dios nos escuche es tener fe. Vamos a orar. Vamos a orar. Señor, hoy venimos ante ti con el corazón quebrantado, pero con la fe intacta. Hoy ponemos a Venezuela en tus manos. Cada ciudad, cada estado, cada barrio, cada familia, cada hogar, Dios, lo ponemos en tus manos. Dios, abraza hoy a los que están desesperados. Abrázalos, Dios, dales consuelo, dales fuerza. Por favor, Dios, te lo pedimos. A quienes lo perdieron todo, Dios, su casa, su sustento, su tranquilidad, sé tú ese refugio, sé su techo y sé su provisión. Entra a cada hospital, toca los cuerpos heridos y sana las vidas. Jesús, así como tú levantaste en aquella barca a tus discípulos y también le diste vida a Lázaro, hoy Dios trae paz, trae amor, esperanza a Venezuela. que en medio de esta oscuridad brille tu luz y que del llanto nazca una esperanza nueva. Declaramos hoy, Dios, que en el nombre de Jesús, Venezuela va a ser una nación bendecida y se va a levantar, va a salir y va a salir más fuerte. Ustedes se merecen muchas cosas. Hoy Dios fortalece al pueblo venezolano y levántalos en el nombre de Jesús. Tú eres bueno, Dios. Tú sigues siendo bueno. Tú sigues siendo grande. Que Dios te bendiga inmensamente y que tengas un hermoso día agarrado de la bendición de Dios. Recuerda que Dios es bueno, Dios es grande.
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0: 12 de mediodía, 17 minutos en ese mediodía con Olímpica Stereo. Bueno, hoy arrancamos la Tusa de una manera totalmente diferente. Con el DJ Happy, que todos los días lo escuchan a partir de las antesito de las 6 de la mañana, con su reflexión, con su oración. También a través de las redes sociales, a través de nuestro Instagram, de nuestro Facebook. Unidos todos juntos por Venezuela. Mañana a las 9 de la mañana, punto de acopio aquí en Carlujos. Los que quieran de pronto aportar su granito de arena para hacer llegar las ayudas a Venezuela. Mañana a 9 de la mañana en punto en Carlujos. Listo, ahí está entonces la invitación para usted que quiera aportar su granito de arena para los amigos venezolanos que están pasando una situación compleja, difícil, debido a esos dos terremotos que azotaron al vecino país. Señores, 12 mediodía con 18 minutos. Vamos a tener una tusa muy cortica hoy, pero bueno. Macha chismecito que se en el reporte de la gente hasta ahora aquí conectada con Olímpica Stereo, vea. Mamacito, qué oración tan bonita. Oiga, sí, cierto, está muy bonita la oración del DJ Happy. Muy, muy bonita, muy bonita. Por aquí rápidamente les voy a contar la historia para hoy. Voy a intentar resumir. A ver qué alcanza más. Traer de la tusa de Ocio, que amacito. Me llamo, bueno, no voy a decir el nombre de Ocio, que tengo 21 años. Mamá, ni de pelado me ha tocado guerrearla demasiado. La verdad, la vida no me ha regalado nada. Mientras otros estaban estudiando o saliendo con amigos, yo estaba trabajando para ayudar en la casa. Con necesidades, aprendí que si uno quiere comer le toca sudar, trabajarla demasiado. Vivir tranquilo. Hace un tiempo apareció en mi vida una mujer. Nunca pensé que ella se fuera a enamorar de mí. Al principio pensé que era una amistad, pero después me di cuenta que ella quería algo serio. Me empezó a ayudar, me daba lo que necesitaba, me compraba ropa, me ayudó a salir de muchas deudas y hasta mi familia se hizo beneficiada. Y hoy puedo decir que en la casa no falta nada, la comida, y que vivimos mucho mejor que antes. Pero no todo es tan bonito como parece. Ella dice que me ama y que todo lo hace por mí y por mi familia. El problema es que ella quiere solamente que sea de ella. Todo tiene que ser como ella dice. Cuando ella dice la forma de que ella quiere. Si algo le molesta, si no le contesto rápido el teléfono, se pone brava, si hablo con alguien, no quiere que tenga amigos, no quiere que... No, nada. Y casi al punto de llegar a perder o no tener contacto con mi familia. Celosa, posesiva y controladora. Yo agradezco todo lo que ha hecho por mí. Porque sería un desagradecido decir lo contrario. Gracias a ella mi vida cambió económicamente y mi familia también ha recibido, digamos, una ayuda amancito. Pero mi tranquilidad es la que he perdido, ¿cierto? Hay días en que no aguanto la presión, siento que vivo pendiente de no hacer algo que de pronto le haga enojar. Y al llegar a un punto, amancito, donde también he recibido me he sentido como humillado. Mi mamá y mi familia agradecidos por todo lo que ella ha hecho. Pero también les preocupa verme así. Dicen que me viene apagado, que ya no sonríe igual, que casi no paro en la casa, que siempre es con ella y todo eso. Señores, ¿qué pasa? Es que esa mujer, esa señora con la que le está saliendo y la cual manda la historia aquí a Olímpica Stereo, a la tusa Olímpica Stereo, esa señora es pollita o pollera. Parce, tiene 62 años. 62, yo decía, no me créeme así. Mamá, sí, la encontré en una como una escapatoria de las cosas. Parce, el man tiene 21 años y la señora tiene 62. Claro, tiene que cuidar el colágeno. Ja, cualquiera que saque una pollita por ahí se le coma el colágeno. ¿Sí o qué? Unas por otras dicen por ahí. Mamancito, pues le pregunto, ¿ustedes qué harían? ¿Qué me aconsejan? ¿Todo por tener una estabilidad económica para mí, para mi familia, bien? O, mamacito, mire lo que estoy pasando, que la verdad me siento como asfixiado, apagado, pero sería volver a lo mismo, pasar necesidades, aguantar hambre.
1: Estoy tan aburrido.
0: Ahora que digamos que lo tengo casi todo, mamacito, pero a cambio de eso, pues obviamente me toca pagar un precio bastante alto. Que no me arrepiento hasta el momento por ver a mi mamá y todo feliz. No sea mancito, pues así puede contar mi historia, man. Un abrazo en grande. No es que cualquiera también. Yo con 60. No, me dio una viejita 62 a mí que me cuide también. No, mamá, yo no puedo conseguir una para que me pinte el carro. No he podido yo conseguir una que me pinte el carro, hermano. No, la vida a veces es como, la verdad, sí. No, manito. Yo no quiero decir cosas que después me metan en problemas. Pero parce, uno de 21 años con una señora de 62. Pues no sé, no sé. Topao, no sé.
1: Abrazarte el
0: rey. No sé.
1: pero
0: ¿usted qué haría? ¿Usted qué haría? ¿Usted qué le diría a ese muchacho?
1: Otro y no te hizo feliz.
0: A mí la verdad me dejó muy cabeza. Yo decía, parce, pero es que no. O sea, que no tuviera 50. Bueno, qué sé yo, casi a la par de la... Pero 62. Y el 21 puede ser el nieto. El bisnieto, el nieto, bisnieto. Ah, hágame el bendito favor. No, la tosa va a ser muy cortica, pero va a ser buena. Ah, hágame el bendito favor. Ahí los espero en el WhatsApp. Oiga, hoy ha estado como lento el WhatsApp, ¿no? Ha estado como fallando el WhatsApp hoy, es que me parece. Ha estado como molestando mucho el WhatsApp, toda vaina. Ha estado lento hoy los datos y todo. Han estado molestando demasiado. Oiga, poner una cancioncita, no, a ver si cargan los mensajes. Oiga, ¿eh? No, papi, yo me quedé fenomenado, estupefacto, no pensativo. Mejor dicho. Señores, 12:23 minutos, yo escucho Olímpica.

0: dice la canción del compadrito de Vargas. Se llama Cuando Más Te Amaba. Sí, señores. Ya tenemos las 12 de mediodía con 26 minutos en ese mediodía con Olímpica Estéreo. Voy para acá, Nico. ¿Pasa por las buenas?
1: Olímpica, buenas tardes. Oiga, Cochois.
0: Cochois.
1: Oyente nueva.
0: Bienvenida.

0: toca él pensarlo y tomar la
1: Viejita
0: decisión
1: pollera.
0: él, por tomar la decisión él, sí, porque pues como dice el dicho, el que quiere marrones aguanta tirones y el que quiere azul celeste que le cueste.
1: Sí.
0: Entonces ya le toca a él tomar la decisión, si quiere seguir viviendo, bueno, pues que se aguante ahí a la cuchibarbi.
1: Bueno. Yo le diría, María, señora, vieja verde, pollera, atracacunas. Bamancito, buenas tardes, Bamán. Yo no hablo porque me reconocen la voz, pero esa es mucha edad. Yo tuve un chico de 38 años y yo con 52, y así todo decidí terminar porque más que nos quisiéramos, él quería una vida conmigo, pero yo de pensar en la diferencia de edad decidí terminar con el dolor de mi alma. Los años no perdonan por más amor que haya, Bamancito. Y ahora hay que hay, es por interés, no vale el sacrificio. Buenas.
2: Hola, mamá, ¿qué más?
1: Mi vida.
2: Puede ser el nieto, no es nieto, el nieto, yo.
1: El nieto, ¿no? No
2: Lo
1: es nieto,
2: escucho
1: ¿por
2: un
1: qué?
2: poquito porque me pone todo y bien, güey.
1: No puede ser el viñeto. Bueno, buenas.
3: Buenas tardes, Olímpica.
1: Señora,
3: Opino, ¿qué
1: opine.
3: quiere más? Un hombre de 21 años antes de trabajar a conseguirse sus cosas y lo tiene que mantener una vieja de 65 a de 60 y, de 60 y algo, y así le mantiene la familia. Entonces, ¿usted qué quiere? Usted lo que pasa es que es un descarado mantenido.
1: Bueno. Me
3: Porque
1: respeta el
3: no se
1: niño.
3: siente como los hombres que se sienten hombres, no se dejan manipular de nadie, sino que trabaja y se consigue sus cosas. Un mantenido.
1: Bueno, señora,
3: Escucha
1: cálmese.
3: Olímpica porque lo pone de todo y muy bueno.
1: A mí me late que usted consiguió un pollito y le hizo la misma a mi hija. Y haga así. No fue que consiguió un pollito, mija. Y bueno, él hizo que riquiqui.
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1: Buenas.
2: Bambam, buenas tardes para opinar sobre la tusa, Bambam. Para decirle al muchacho la historia. Que es mejor la tranquilidad que cualquier cosa material. Y que Dios no está enfermo ni está muerto. Y que es mejor aguantar hambre que aguantarse un sirvieto. Dios lo bendiga.
3: Buenas tardes. No, diga al joven que salga de ahí. No, ¿cómo se le ocurre? ¿Cómo se le ocurre una cosa de esas? Por amor a Dios, entonces va a perder su juventud al lado de una viejita. Yo tengo la misma edad y tengo un hijo también joven. Tengo 62, pero si a mí me tocara irme a trabajar para ayudarle, yo me voy. Yo
1: Sí.
3: no voy a aceptar que mi hijo esté con la tatarabuela, ¿no? ¿Cómo se le ocurre una
1: La
3: cosa de esas? Por
1: abuela.
3: Dios.
1: Bueno, señora, vale.
3: No. Dígale que salga de ahí. Entonces va a perder la juventud al lado de esa viejita. No, qué va. Va a perder la juventud, va a perder todo. Va a perder de saber qué es andar con una mujer
1: Una
3: joven, bonita,
1: pollita.
3: que lo quiera.
1: Colágeno.
3: No importa, que trabaje y le ayude hasta donde pueda, porque es que uno no tiene hijos para que lo mantengan. No,
1: Melvita.
3: si uno tiene los hijos, es porque quiere.
1: A
3: Ellos
1: ver.
3: no es para que ellos lo mantengan a uno, no. Uno tiene que bregar a también ayudarse.
1: Y si ve, Melvita, mi amor, ¿usted qué
4: no
1: dice?
4: es como tú.
1: Ya que me pensiona, yo no tengo 21, yo tengo ya 40, Melvita, piénselo. Buenas.
5: No, Bambán, dígale a
1: Señora.
5: ese muchacho que estés
1: ¿Por
5: bobeando,
1: qué?
5: que trabaje y que salga adelante. ¿Cómo así? ¿Eso es la abuelita? No, no, no. Definitivamente yo no sé qué piensa la juventud. Que trabaje y salga adelante como hemos hecho todos.
6: Bamba, para opinar en la tusa, no, claro, señora, cómo dejar volar ese muchacho, hombre. Y ese muchacho se metió con una señora de esas que tiene un motor de esos de 12 cambios con doble bajo, papá. No, mejor dicho, pero yo lo que siga ahí.
1: No sea así.
6: Lo que se consiguió fue la vida. Buena, lo mantiene.
1: Imagínate vos.
6: Mejor dicho, y empeluchado día y noche, ¿para qué más ese muchacho?
1: Mejor
6: Que no le
1: dicho,
6: hacerle duro.
1: No, o sea, ay, mija, se fue o se vino, ¿cómo es la vuelta? Allá. Pero.
4: Ya que le vamos a.
1: Andy, la historia fuera al contrario, que fuera un señor de 61, con una paleta de 21, lo tendría, mejor dicho, agarrado de las. Diciéndole y todo, porque me los conozco.
7: Bam, decirle al muchacho que aguante. Que aguante y espere el milagrito, a ver si de pronto le pasa como en la novela de Pasión de Gavilanes con Edwina Troya. De pronto tenga ese suertazo ahí. Y por el momento que aguante, disfrute y que no le falte la libita maicena.
1: Sí. ¿Qué le hace yo? No, yo no, como no veo novelas ni nada. ¿Qué pasó con Pasión de Gavilanes? Buenas.
8: Buenas tardes, Bambán. Tengo colágeno.

0: tengo colágeno, ve las paticas, ve las paticas.
1: Buenas.
2: Hola, buenas tardes, mi cocho. ¿Cómo están, mi cocho? No, para decirle al muchacho que no. No, le gusta es que lo mantengan, no que trabaje.
1: No, y una canita, no que me pinte el carro.
2: Trabajo, pero
1: mantendo
2: está con la persona ahí porque lo mantengan, no.
1: No, Bambancito. No, y no buscando quién me pinte el carro, no.
3: Hola, Bambancito, ¿cómo estás?
1: Estoy como disparando para donde no es.
3: Papi, oiga, hermano.
1: Señor.
3: Si se ha dado cuenta una cosa, hermano.
1: ¿Qué pasó?
3: Todas las que han dejado mensajes son ya cuchitas, hermano. Y le atención al muchacho, que yo pienso que más bien están resentidas porque consiguieron su pollito y no les funcionó la cosa. Mano, yo le aconsejo al man que, pues, que... pues disfrute, eso tampoco es que le vaya a durar mucho porque ya está cuchita.
1: Bueno.
3: Me pone todo bien.
1: Bueno.
4: Llega y di que lo nuestro no más fue de pasada.
1: Venga, y una montaña de treblina ahí con alguien así ya 61, 62. Eso es peligroso. Una sacudida bien fuerte y se marea. No, no, ya qué peligro. Buenas.
5: Que le haga, que le haga. Que la juventud no la alcanza a perder toda ahí.
1: Sí.
5: Aproveche mientras pueda y ya, después disfruta. Pero que ahorre también.
1: Claro.
5: Que no malgaste todo. Que le haga. Igual no le está haciendo daño a nadie. No sé por qué la gente lo ve como un horror, pero si no le hace daño a nadie.
1: Sí, verdad.
5: Y no están dañando a otra persona, una esposa, un esposo, bueno. Eliaga y
1: son de fuera, al contrario, estarían atacando a ese señor diciéndole que va, viejo verde, morboso, aprovechado, a saltacona. Yo me los imagino ya echando sus sermón.
6: Bam, bam, bam, bam. Señor. Esas viejas tan envidiosas, tan amargadas, ¿por qué lo mandan a trabajar si él no quiere y ella lo puede mantener? Ahí está hablando de la envidia. Quisieran hacer lo mismo.
1: Oisas, te me estás diciendo que todas las que han opinado antes de usted son envidiosas porque... ¡Ay, Tomás, y verdad! ¿Qué digo? Que no tiene quien le haga mantenimiento. ¿Cómo?
7: Bambán, Bambán, muy buenas tardes.
1: Señor.
7: Bambán, ¿cómo estás? ¿Bien o qué?
1: Bien, ¿cómo va?
7: Bambán, ese arregló la comida, pero dañó la dormida. Ahí tengo yo un amigo mío acá, un compañero de trabajo, que arregló la comida. Arregló la comida, pero dañó la dormida, Bambán.
1: No.
7: Buenas tardes, chao.
1: Papi, un abrazo, amigo. 12:34 minutos, estábamos en la Tusa y Olí.

0: Bueno, señores, 12:37 minutos, estamos en la Tusa Olímpica. Cero de la buenas.
1: Bambam, buenas tardes. Yo escucho Olímpica porque me pone de todo. Oiga, Bambam, para participar en el programa. Yo solamente, hermano, quiero hacerle una pregunta a este man, hermano. Una pregunta nomás. ¿Dónde la consigo? Yo quiero una así, hermano. Esa es la pobreza. Dígame, ¿dónde?
0: Por favor, ¿qué hay que hacer?
1: Tiempo que queda para volverme rico.
0: ¿Qué hay que hacer? Es verdad, sí. Mírate donde la consigan. Buenas.
2: Sí, Bambam, envidiosas. ¿Cuánto quisiera? Una de todas esas viejas, ¿cuánto quisieran estar en el lugar de la señora? Uy, ¡uy, qué rico, ¿cómo? Un colágeno.
0: Ay, hijo, quiero un colágeno, mi amor, que la sube, la baja, la cala, que la hoja, el salto del tigre y todo.
3: Señora. Dígale a ese que habló ahí que es que todas las que hemos hablado somos cuchitas.
0: Eso dijo, y envidiosas, tío.
3: Y aquí quisiera tener una cuchita como
0: yo. Yo escuché, que escucha y envidia.
3: Que respete, que respete.
0: Eso dijo, que escucha y envidia. Yo escuché. Yo escuché todo lo que dijo. Buenas.
4: Hola, Bambam. Yo escuchando Olímpica porque me pone de todo y bien bueno y acá en esta Tusa. Es un trayecto largo. 62 a sí. 22. Imagínate. Uy, no. No me crean tan. Uy, no. La verdad, demasiado colágeno. Eso es para un infarto. Ese muchachito que se ponga a trabajar y a salir adelante, que para eso le dieron un buen cerebro, buenas piernas, buenas manos.
0: Ah, se lo conoció, ¿qué? Tela de la y historia.
4: Piense buena. Con la cabeza de arriba, no con la de abajo.
0: Ay, mírenla, ven.
4: Que la vida es corta y no va a disfrutar la juventud. Porque la señora, sea como sea, no está tan anciana.
0: Le está extrayendo el colágeno.
4: Se le está quitando toda la juventud.
0: Está succionando como cono.
4: Eso sí, tenga los 100% seguro.
0: Como cono de chupa el hueso del pollo. O el hueso ese que queda del sancocho. El tuétano, esa vaina, así la está absorbiendo. Salto para mi Judy en pijao. Mancito aquí trabajando y me seca la risa con la historia.
2: Yo quiero uno de esos y que me haga bien los mandados.
0: Ah, sí, que le haga el mandado así. ¿Qué tipo de mandado, mija? Venga. ¿Qué tipo de mandado? Venga, yo sí quiero saber dónde están las que quieren colágeno. ¿Dónde están las mujeres que quieren colágeno? ¿Dónde están las que quieren colágeno? ¿Dónde están las que quieren colágeno? Aló, buenas.
5: Bambam, buenas tardes para opinar. No, Bambam, vea, el consejo para el muchacho: que tome harto caldo de viril para que tiemple esa arruga todos los días.
0: ¡Oiga! Si no,
5: se le baja el sueño ahí de la plática.
0: Señor,
5: escucha política porque me pone todo y bien bueno.
0: Yo me acuerdo de decirme que tomar este caldo de ministro. Ministro, buenas.
6: Querido Cavarropa.
0: Buenas.
7: Aló. Bambam, buenas tardes, papi. No, Bambam, presénteme una de esas para que me mantenga, papi.
0: Y no tengo yo. Te quedan, yo tuviera una de la presentada ni por el verraco, la dejo para mí, pero no es que no hay. Oigan, ese con lo que alí.
7: Carrito, motico.
0: Qué bueno. Rico. Vengo que me quiten pinte el carro.
7: El consejo es que no, que ahí el man, pues si se siente bien así, que eche para adelante y que nada, que la gente muera de envidia. Dale, Bambam, yo escucho el indicador que me pone de todo bien bueno. Añaña.
0: Bambamcito, las más que las que hablan ahí todas resentidas, es falta que un colágeno las revuelque. ¡Oh! ¿Cómo así? De brindar. Le falta mantenimiento. Bueno.
8: Bom, buenas tardes.
0: Bueno, respete.
8: Bambam, buenas tardes.
0: Que no respeta, ¿eh?
8: Para decirle al chico que no cambie tranquilidad por plata. ¿Cómo así? Que ponga a trabajar. Que deje esa anciana.
0: Bueno. Tóxica. Señor.
8: Claro, ella no lo quiere perder. ¿Cómo va a perder ese colágeno? No, y que él trabaje y se ponga las pilas a ver por la familia. Pero que no se ponga a estar ahí dependiendo de la viejita, porque se lo lleva el berraco.
0: Eso.
8: No, es mejor la tranquilidad. Así sea una guasal de huevo que se coma, pero es mejor la tranquilidad.
0: No, tampoco está ya.
8: Yo escuchando Olímpica porque me pone todo bien bueno. Chao, Bombón.
0: Chao, mija, de cuida.
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0: Con él. Yo no sé. Nada, yo llevo años buscando una pensionada, la pintadeta del carro, ¿no? Toda arrogada ahí, toda arrogada, no, mamá.

0: Y por acá, Mambancito, desde que yo escucho la tusa, Mamban no ha podido conseguir quién le pinte el carro. No, estas vías son puro bla, bla, bla, no más. Esas coches son puro bla, bla, bla y no más. Ah, bla, bla, las coches de acá solamente bla, bla, bla. Hola, buenas. Hola, buenas.
1: Hola, mamá, buenas tardes. Para opinar sobre la historia, este muchacho que disfrute, si es soltero y la señora también, entonces que disfruten hasta que le, hasta que puedan.
0: Eso.
1: Yo no la gente porque complica, que es un mantenido, no.
0: Eso es que envidioso.
1: Ella verá si lo mantiene o no. Él verá si consigue trabajo.
0: La plata de ella, ya verá.
1: Que disfruten mientras se puede. Y así sea un viejito con una muchacha. También. Si el viejito quiere disfrutar, que disfrute y que le saque lo que más pueda.
0: Planchando arruga,
1: sí, por ahí, todo el tuétano. Sí. Estoy escuchando eso. El líquido que me pone, estoy bien
0: bueno. Buenas.
2: No, mamancito. De 62 a 22, pues hay 40 años de diferencia, 40 inyecciones más de colágeno.
0: Ay, güey, mamá, una extracción. Buenas.
3: Bambán, yo escucho Olímpica porque me pone, estoy muy bueno.
0: Parcero.
3: Oiga, Bambán, el consejo que yo le puedo a este más, a este pelado, hermano, es lo siguiente, hermano, que la deje. Que la deje, hermano, porque... No es bueno, hermano, que la deje.
0: ¿Y me digan dónde?
3: Que la deje en mi casa y yo le
0: bueno, doy... Bueno,
3: yo necesito una así, necesito yo de urgencia.
0: No, yo sí peleo también por ella, mijo, oiga, buenas.
4: Oye, Bambán, esa que acabo de hablar, yo tengo 62 años y me creo de 20.
0: ¿Ah, sí?
4: Dale, ¿qué le pasa?
0: Usted venga, se cree de 20, o sea, que usted hace el salto del tigre, la caída de la hoja, usted hace la del gallinazo, sí. Y así todo eso es muy... Ay,
4: que respeten.
0: Berraquita,
4: ¿sí? Y eso es siendo el mismo gremio, sí, qué triste. Sí.
0: Ay, ¿sabes qué usted, mejor dicho? Yo me la imagino, mejor dicho, ay. La caída de la hoja, el salto, no, mejor dicho, buenas.
5: Hola, Bambá, para participar en el programa.
0: Dele, pues,
5: la
0: mía.
5: La señora que dijo, quedamos un poco envidiosos.
0: ¿Eso dijo?
5: Ya también es pollera, mantener los pollos, sí. Entonces que me quede callada.
0: Ay, que usted...
5: Y yo escuchando el indica, porque me pone todo, ay, y bien,
0: pues.
5: Sí,
0: señora,
5: bueno.
0: Es toda pollera, que buenas.
5: Bambá.
0: Señora.
5: Pero lo que pasa es que el muchacho está aburrido porque ella es muy,
0: celosa,
5: muy controladora.
0: Sí, es verdad.
5: Entonces, si él está aburrido, que salga de ahí, no más.
6: Como dije anteriormente.
0: Como dijeron, hay que ahorrar. Buenas.
7: Buenas tardes, Bambán, para participar en el programa, Bambán. Pues a mí no, pues bueno, a ver, yo no estoy de acuerdo con que uno viejo se meta con culicagados. No, a mí no me parece eso, pues. Pero tampoco, pues, para que traten a la señora de anciana y que de tatarabuela y que de abuela. Una mujer de 61 años tampoco es tan vieja. Pues sí, está mayor para un muchacho de 21. No, ese culicagado que se ponga a trabajar y responda por la familia, por la mamá y por todos.
0: Eso está haciendo.
7: Sí.
0: ¿Te crees que montarse trailing con ella no es un trabajo mío? Ajá. Obviamente es un trabajo duro, mija. Ese minimizando las cosas. Oiga, pues. Ay, abuelita. Hoy va con cada diente sin caja de dientes, María.
7: Yo
0: tengo
7: envidia de todas manos de viejas que están llamando ahí. Yo no van a decir que yo soy la de la historia.
0: Es que ustedes dijeron, sí.
7: Por envidia, porque todas las viejas no han podido conseguir un colágeno como la señora. Es que dejen de tratar a la señora tampoco así, tatarabuela.
0: Eso dijeron, sí.
7: Hay de 30 que parecen de 60.
0: Cierto, María, sí. Calme, señora, buenas. ¡Aló!
8: Bambán, yo creo que esa señora trilineando, Bambán. No, no pide cuerdas, sino oxígeno. ¡Ay, ay, ay!
0: Bueno. Bueno.
9: Yo, Bambán, ¿qué me digo con el pollo?
0: ¿Qué pollo? Oiga,
9: no. El polluelo, que el polluelo aprovecha ahí. Nada, que no copie lo que hagan los demás.
0: Sí.
9: Y la señora de 62, y todavía le olea, eso está muy bien.
0: ¡Bueno! ¡Ay, sábado, mijo! Sos tres vampares en jabonas todavía. Señores, 12:49 minutos. Ya vine yo fin a acompañarnos en esta tarde. Parcerito, pues... Es que ahí la decisión la tomó usted mirará si se siente bien y no. Obviamente que va a desacomodarse la forma de vivir, pero la tranquilidad, ¿sí o qué? Entonces, porque si se llama, digamos que está en una cárcel de oro, ¿sí o qué? Muy berraco, no mirar qué hace, qué no hace, qué camino, y se saca sacrificando por su familia.
10: Mambancito, un
0: señor.
10: Saludito aquí de Valencia, España, mijo.
0: Joder, tío.
10: Le digo, ahí sí salieron todas las cacatúas a defenderse, ¿no? A que fuera un abuelito por ahí con una polla, y ahí sí estarían todas pegando el grito en el cielo.

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1: Y ahora vamos todos a mover la colita.
2: Vamos todos a mover la colita. Hello. A ver. A mover la colita. Si no la mueves, se te va a poner malita. A ver, a ver. Bueno, una de la tarde, 5 minutos. A mover la colita, mi amor. A mover la colita. ¿Qué hubo? La energía. Que se sienta la energía.
3: Mueve el tiburón.
2: Y la mueve. Esta hora de la tarde los saludamos con la mejor actitud y la mejor energía. Yo soy Angie Ospina y de Olímpica. Qué rico saludarlos a esta hora de la tardecita, tardecita de viernes. Oiga, tan rápido viernes, Dios mío santo. Tan rápido viernes, Padre Celestial. Pero bueno, dale gracias a Dios porque ya vamos llegando también al final de un mes maravilloso, el mes de julio. 6 meses ya del año, Dios mío. Y pasaron en un abrir y cerrar de ojos. Y con Olímpica Estéreo, claramente, siempre acompañándolos con la mejor actitud, la mejor música para ustedes, bajo la dirección de Felipe Isas el Gato. Esta es Olímpica Estéreo, la emisora que...
4: ¡se metió!
2: Así es, la emisora que se metió. A partir de ese momento los voy a saludar. Estamos en programación de fin de semana, así que ustedes serán los encargados de enviar sus mensajitos, sus reportes de sintonía, de movilidad, desde cualquier rinconcito. Aquí los espero. Listo, 1:06. Bienvenidos. Esta es la tarde de las tardes olímpicas.

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tenemos las 1:13 con Olímpica Estéreo. Ahora sí, por acá seguimos saludando y pendientes porque ya vengo a adivinar a qué. Vengo a habilitar nuestro link de inscripción para el Olímpica de las Estrellas este próximo 29 de julio con Olímpica Estéreo. Así que prepárese porque este Olímpica viene con toda, Y si ustedes quieren participar, pendientes, porque ya vengo a contarles qué deben hacer, cómo lo pueden hacer por sus entradas. Entradas para ver el Olímpica de las Estrellas, más de 20 artistas en escena. Eso no se logra cualquier día, o eso no lo ven ustedes todos los días. Ah, bueno, entonces pendientes, pues 1:14, Olímpica.

0: Ya tenemos la 1:21. Ahí pasaba Rafa Pérez y llama a la familia que soñé. Muy linda canción a esta hora de la tarde con Olímpica. Saludando a Ando, por acá dice Angie, regáleme las boletas. Angie, yo quiero boletas. Bueno, pendientes porque a esta hora estamos abriendo la convocatoria. Estamos abriendo la convocatoria para que ustedes se registren, para que ustedes se inscriban. ¿Quién quita que por inscribirse se ganen las boletas? Ah, bueno. Ah, bueno. Atención, porque si ustedes quieren boletas para el Olímpica de las Estrellas, atención, porque a partir de este momento vamos a habilitar nuestro WhatsApp Olímpica con la palabra partido. Puede colocarme así, Olímpica partido. 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Olímpica partido. Así que a partir de ya, vamos a habilitar nuestro WhatsApp con la palabra partido. Y usted va a entrar a registrar sus daticos completos porque van a entrar a participar por boletas. 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De la tarde, 24 minutos.
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1: Artista del Colímpica. Sí, señor, artista del Colímpica de las Estrellas, este próximo 29 de julio. Por acá me están preguntando, Angie, ¿cómo hago para ganarme la boleta? Facilito. Deben registrarse a través del WhatsApp de Olímpica Stereo. ¿Por qué? Porque allí se les va a estar indicando, o sea, se les va a hacer automatizado unas preguntas para que registren sus datos y así puedan participar por boleta. Recuerden que las boletas solo las entrega Olímpica Stereo. Solo las entrega Olímpica Stereo. Ay, que es que las están viendo en la calle. Eso es mentira. Eso es mentira. Solo Olímpica Stereo estará entregando las boletas, así que pendientes, pendientes. Si no van a estar muchos artistas jugando el Olímpica a las Estrellas. Oiga, hace 2 años no jugaba. Hace 2 años no teníamos partido de las Estrellas en Armenia. ¿Recuerdan ustedes el último? Hace 2 años, 2024. Eso fue en el Estadio San José. Allá estuvieron muchos artistas también. Estuvieron muchos artistas. Y este año seguimos con toda también con muchos artistas de la región y de Colombia, artistas de la Casa Olímpica. Así que pendientes, dejando la palabra partido. Coloque la palabra partido.

0: la palabra partido a través del 321-51-82-961. La palabra partido a través del 321-51-82-961. ¿Listo? Ya tenemos la 1 de la tarde, 32 minutos, 1:32 en Olímpica.
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0: Vamos a 1:40 PM, 1:40 PM. A esa hora le recuerdo a todos nuestros oyentes que, bueno, estábamos por acá mirando el calendario. Calendario de partidos de fútbol, o bueno, del mundial. Hay varios partidos el día de hoy. Son 6 partidos los de hoy. Hoy son 26. A ver, vamos a ver. Hoy a las 2 de la tarde ya está a puertas en Noruega, Francia, Senegal, Irak, Cabo Verde, Arabia Saudita a las 7, con Uruguay y España a las 7, y a las 10 de la noche Egipto, Irán y Nueva Zelanda y Bélgica. Serán los 6 partidos. Recuerden que hoy 6 selecciones, hay 6 cupos para la clasificación, así que estaremos muy atentos quiénes pasan el día de hoy referente a esto. Y recordarle que mañana tenemos un compromiso a las 6:30 de la tarde, Colombia frente a Portugal. Ay, no, esto va a estar espectacular. Colombia frente a Portugal el día de mañana, 6:30 de la tarde. Son las 1:41, artista de Golímpica de las Estrellas.
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2: 1:49 en la Olímpica. 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

Ya tenemos las 2 de la tarde, 4 minutos, 2-4 minutos. Arrancamos otra hora más de compañía. Estamos de viernes, de fin de semana. Y el fin de semana se siente con Olímpica Estéreo. La programación que usted en su casita siempre coloca, que usted coloca para hacer el almuercito, que coloca para hacer el oficio, que coloca para trabajar en la tardecita. Usted que siempre está en su oficina, que le gusta pasar a hacer sus trabajos de universidad también al lado de Olímpica Estéreo, pues gracias por elegirnos. Usted está trabajando en el exterior, en diferentes países. Gracias por escucharnos también. Esa es Olímpica Estéreo. Arrancamos otra hora más de compañía. Traigo por acá Fernando Urbano, Juan Luis Guerra, Silvestre Angón, Grupo Niche, El Charrito Negro, Los Diablitos y muchos artistas más. Artistas que nos hacen más amena la tarde. Sí, tardecita de viernes con Olímpica. Mientras tanto, llega Jason Jiménez. Que por cierto, Jason Jiménez, veo a su familia más unida que nunca. Eso me parece súper bien. Esperemos a ver cómo avanzan, porque todavía no se ha hecho el tema de la herencia y demás. Esperemos a ver cómo pasa. 2 de la tarde, 5 minutos en Olímpica.

Ya tenemos las 2 de la tarde, 13 minutos. Estábamos acá hablando realmente sobre noticias a nivel mundial y entre esas una de las más importantes, y es la noticia del terremoto en Venezuela, de nuestro, del país hermano de Venezuela, donde de parte de Olímpica Cero siempre extendemos nuestra más sincera lamentamos este suceso y extendemos el más sincero apoyo también para las diferentes familias y personas que están aquí en Colombia y personas que están aquí en Armenia, que quizás han perdido familiares o han perdido sus casas o han perdido a la final las cosas materiales, listo, pero la familia, los amigos, los niños, esto la verdad duele muchísimo. Viendo las noticias en últimos 2 minutos. A esta hora, terremoto en Venezuela en directo, realmente van 920 fallecidos y al menos 50.000 personas desaparecidas. Y es que la ONU cifra en 50.000 el número de desaparecidos. El responsable humanitario de la ONU, Tom Fletcher, ha cifrado 50.000 el número de desaparecidos tras los sismos ocurridos el miércoles en Venezuela, según lo ha declarado la agencia. Se trata de una operación de rescate extremadamente compleja. Hay más de 50.000 personas desaparecidas y más de 500 muertos. Por lo tanto, se busca supervivientes entre los escombros y es una tarea colosal. Así lo ha afirmado Fletcher, que es el representante y el responsable humanitario de la ONU. Por su parte, las autoridades venezolanas han situado en 920 el número de muertos por los terremotos en su última actualización. La cifra de heridos ha aumentado a 3.360. A su vez, el último balance del ministro o el Ministerio de Asuntos Exteriores con las víctimas españolas ha elevado el número de fallecidos a 5. Además, ha situado el número de españoles desaparecidos 119 y ha señalado que 14 están localizados bajo escombros. La verdad es que Reino Unido destinará 2,3 millones de euros y efectivos a Venezuela. El Reino Unido anunció este viernes que destinará 2 millones de libras a Venezuela y desplegará un equipo de búsqueda y rescate en el país para apoyar la respuesta tras el doble terremoto ocurrido este miércoles. El gobierno británico también anunció hoy un comunicado que este paquete ayuda humanitaria, así como el despliegue de un equipo de búsqueda y de rescate de 68 personas, incluidos 6 perros especializados para apoyar las labores de salvamiento en Venezuela, que ya está en camino hacia este país. También la presidenta del Parlamento Europeo agradeció este viernes a Portugal su papel en el mecanismo europeo de protección civil y la ayuda humanitaria que se está dando. Estados Unidos envía aeronaves militares, buques navales y ayuda de la Fuerza Espacial para ayudar al rescate. También en Comando Sur de Estado de Estados Unidos informó en un comunicado el envío de aviones C-17 de la Fuerza Aérea con equipos de rescate urbano desde Los Ángeles y Fairfax, Virginia, mientras que una tercera aeronave trasladará material logístico a Caracas. Hay saqueos en medio del caos en las zonas más afectadas. Cientos de personas saquearon este viernes comercios del centro de la ciudad, una de las más golpeadas por los terremotos. Salieron de los negocios cargando grandes bolsas de comida, bebidas, en un ambiente de mucha tensión, de mucha angustia, y así sucesivamente muchos países. Hablamos de México, que también desplegó uno de los mejores equipos de rescate de todo el país para ayudar a este desastre. La presidenta Claudia Sheinbaum también está lista, y Colombia claramente no se podía quedar atrás también con su ayuda humanitaria y rescatistas al país vecino. Estaremos muy al tanto porque esto es una noticia que enluta no solamente a un país, sino a todo el mundo. Situación compleja que hoy vive el país hermano Venezuela. 2 de la tarde, 17 minutos, información, noticias a nivel nacional y mundial con Olímpica Serie 17.

un artista que hemos dicho mucha gente también quiere, ¿cierto? A esta hora de la tarde es Fernando Urbano y que me lo han preguntado mucho. ¿Qué hay que cómo se la juega con Fernando Urbano? Ah, no, yo no sé. No, no lo he visto, ¿saben? No he visto cara a Fernando Urbano. Pero ustedes también pueden dar notica de voz. ¿Ustedes quiénes creen que falta en el Olímpico Acero? ¿Quién falta? Vean, les voy a dar la lista. Luis Alfonso, el Charrito Negro, Jonales Castaño, Los Medina, Luisito Muñoz, Osmar Pérez, el Chico Aramillo y Arce. Faltan más. ¿Quiénes creen ustedes que van a estar con nosotros? Cuéntenos a través del WhatsApp Olímpica 321-5182-961. Recuerden que las 3 llega Olímpica, te complace. Si quieren escuchar su cancioncita favorita, hágale. 3 de la tarde, pero ojo, 3 de la tarde. 3 de la tarde, 31 en Olímpica.

0: 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A las 2:39, 2:39, seguimos saludando a nuestros oyentes. ¿Desde dónde se reportan a esta hora olímpica? Hola.
1: Ya sabes que sí, pues Johnny Rivera no puede faltar. Ese es el amor de mi vida.
0: Hoy con él, los más solicitados. No. Mi Marilú, un abracito. Mi Marilú conectada con Olímpica Serio. ¿Quién más? A ver, ¿quién más? ¿Quién dijo yo? ¿Quién más? Olímpica, hola.
2: Sí, muy buenas tardes, para que me pase este clasificado. Vea, necesitan quien adoptar animalitos de Venezuela que quedaron huérfanos prácticamente. Entonces, a ver si aquí en Colombia hay hogares, paso de hogares de animales para que reciban los animalitos que quedaron huérfanos. Gracias.
0: Bueno, vea, ahí nos envían esa información. Déjamelo por escrito también para pasarlo a esta hora de la tarde con Olímpica. ¡Angie hermosa! A ver. Los días que van a dar los partidos de fútbol y a la hora mami, o sea, el listado del calendario. Ah, ok, ¿quieres? ¿Pero cuál? El listado del calendario de hoy y de mañana, ¿no? La jornada 3 que se definen los últimos clasificados. Para que lo tengas en cuenta, Luis, mi amor, ahí te voy a enviar como el datico por interno del mundial, ¿no? ¿Dónde le tenés 40 minutos? Recuerden seguir dejando sus mensajes con Olímpica Estéreo.
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0: Ya tenemos las 2:47, 2:47 estaba mirando yo por acá, hay un punto de acopio en la ciudad de Armenia y es el punto de acopio en la Plaza de Bolívar. Hoy Venezuela necesita nuestra solidaridad. Así que hay punto de acopio en Plaza de Bolívar, para que lo tengan en cuenta, Plaza de Bolívar. 2:47 en la Olímpica.
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2: 2:51 en Olímpica.
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1: Son las 2:53 minutos. 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
1: Ya tenemos las 3 de la tarde, 5 minutos, 3, 5 minutos. Buenas tardes a cada uno de nuestros oyentes que se van uniendo a la sintonía de esta tarde de viernes de fin de semana con Olímpica Stereo. A esta hora de la tarde seguimos saludando a cada uno de los oyentes que dejan sus mensajes. Y recuerden que damos inicio a Olímpica Te Complace. ¿Cómo así que Olímpica Te Complace? Sí. Ustedes serán los encargados de solicitar sus canciones favoritas en nota de voz. En nótica de voz, canción favorita. A través del WhatsApp Olímpica, vallenato, su canción favorita de salsita popular, una bailable, a través del 321-5182-961. Así que desde ya los espero para que nos dejen sus mensajes a través del 321-5182-961. ¿Qué canción? Ojo, canciones que estén dentro de la programación de Olímpica. Y hablando de mundial, están entretiempo, el segundo tiempo, hoy el compromiso a las 2 de la tarde de Noruega-Francia. Francia 3, Noruega 1, 3-1 ganando Francia. 3-1 ganando Francia. Y recuerden que también está Senegal, Irak, a esta hora en el mismo entretiempo, donde va ganando Senegal 1, Irak 0. A esta hora de la tarde, partido mundialista con Olímpica Stereo. 3 de la tarde, 7 minutos, pues Olímpica Te Complace.

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1: 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Olímpica, buena tarde. Para escuchar la canción Camino al Cielo de Vicente Fernández, Nubia desde Caicedonia.

0: Ya tenemos las 3 de la tarde, 14 minutos, 3-14 minutos. Seguimos saludando esta hora de la tarde con Olímpica Stereo. A ver, ¿qué nos dice Olímpica? Oli.
1: Buenas tardes, Ángel. ¿Cómo estás, mi amor? Quisiera escuchar la canción de Fernando Burbano, Tu Pasaje al Olvido. Yo escucho Olímpica porque me pone todo bien bueno, gracias.
0: Bueno, mi reina hermosa, un abrazo bien especial para ti, claro que sí, Olímpica, hola.
2: Muy buenas tardes.
0: Hola, mi reina linda.
2: ¿Cómo estás?
0: Bien, ¿y tú? Bien, mi amor.
2: Para pedirte un gran favor.
0: Señora.
2: Que si me hace el favor y me coloca una canción.
0: Claro, ¿cuál?
2: Noche. Una pena tengo yo.
0: Vean.
2: O si no, en algún rincón de mi alma.
0: En algún
2: y
0: rincón.
2: Olímpica, que me coloca de todo y muy bueno.
0: Eso.
2: Se metió.
0: Con gusto, mi amor.
2: Muchas gracias, mi Angie. Sabes que por aquí se te piensa, se te quiere.
0: Tan becho.
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0: Ya tenemos las 3 de la tarde, 23 minutos, 3:23, y seguimos saludando a esta hora de la tarde a nuestros oyentes que siguen dejando sus mensajitos. Muy buenas tardes.
1: Hola, Angisita, buenas tardes. Yo escucho Olímpica porque me pone todo mi buena Angisita. Así me pone uno de Luis Mateos. Pienso en ella. Y yo escucho Olímpica porque me pone todo muy bueno. Se metió aquí en Exquisita con el experto, el popular Kaminsky. Muchas gracias, Angie.

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1: Ya tenemos las 3 de la tarde, 32 minutos, 3:32 Olímpica. Muy buenas tardes.
2: Buenas tardes, Andy. Quisiera escuchar la canción Entre la espalda y la pared de Nino Segarra. Yo escucho Olímpica porque ahí con esto y bien. Buenas, gracias.
1: Bueno, mi amor, con todo el gusto, un abrazo bien especial para ti. Hola.
3: Buenas tardes, Ángel, reportando sintonía desde Calcedonia.
1: ¿Cómo estás,
3: Bicho? Puede ser, favor, y me voy a complacer con el disco El Mejor Caballo y Enzo Jiménez.
1: Bueno, mi amor.
3: Lo escucho Olímpica porque me pone todo el bien bueno.
1: Eso, con todo el gusto. Mi María Eugenia desde Calcedonia, conectados con Olímpica. Ser Olímpica te complace.

0: tenemos las 6:30 de la tarde, 41. Ahí pasamos a Jason Jiménez con Olímpica Stereo. Olímpica, hola.
1: Hola, Angie, buenas tardes, ¿cómo estás? La más bella entre las bellas.
0: Ay, pero qué amor, es esto tan
1: para
0: bello.
1: Para solicitar una canción, ella, de Hansel y Raúl con Luis Enrique.
0: Hágale pues.
1: Reportando sintonía de aquí, desde la finca Mi Betty.
0: Desde la finca Mi Betty.
1: Me pone todo bien bueno.
0: Desde la finca Mi Betty. Oiga, Jake, un abrazo, mi amor. Besote, que la tope. Desde la tarde 41, Olímpica te complace.
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2: 3:51 en Olímpica.
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6: 3:59 en Olímpica Estéreo.
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Se llama Inocentes y no tiene maldad. Finaliza a esta hora. Ah, oiga, pero qué es esta bullicio, por Dios. Me estoy escuchando por acá en toda la casa. Me estoy escuchando en la casa, güey. A las 4 de la tarde, 5 minutos. A esta hora finaliza el encuentro entre Senegal, Irak. Senegal 5, Irak 0. Y también finaliza el encuentro entre Noruega y Francia. Dios mío bendito, finalizado. Hoy 5-1. Ah, no, 4-1, perdón. Este 5 fue Senegal. 4-1 Francia, 4 Noruega, 1. Finalizado Francia 4, Noruega 1. Otros dos partidos que tendremos el día de hoy, 7 de la noche. Cabo Verde, Arabia Saudita, Uruguay, España. Y a las 10 de la noche, Egipto, Irán. Y a las 10 de la noche también Nueva Zelanda frente a Bélgica. Son las 4 de la tarde, 5 minutos. Arrancamos otra hora más de compañía en esta tardecita. Fin de semana, viernes. Y el cuerpo lo sabe. Y Olímpica Estéreo lo sabe.

0: de la tarde, 14 minutos, 4:14 con Olímpica, la emisora que te pone estoy bien bueno. Y que recuerden que hoy a las 5 de la tarde llegan las popularísimas. Sí, señores, 5 de la tarde las popularísimas, para que no se lo van a perder con Olímpica. Son las 4 de la tarde, 14 minutos. Por acá seguimos saludando a nuestros oyentes y queridos oyentes que andan conectados con Olímpica, la emisora del primer lugar. Acá, ¿qué nos dice Denise? Olímpica.
1: Nadie escucha Olímpica
0: Estéreo. Eso, ¿cómo estás, Denise? ¿Cómo te va? Un fuerte abrazo para ti. Ya vengo a habilitar también nuestro link, porque estoy que, mejor dicho, inscribo a todos los oyentes para que participen por boletas del Golímpica 415.

0: porque de otra no hubiese podido.
1: Se llama Tierra de Solís para Marte. Con ese vallenato los invito mañana a las 12 del mediodía, lo mejor del vallenato. Son las 4 de la tarde, 23 minutos, 4:23. Le recuerdo a todos nuestros oyentes que llega el Olímpica de las Estrellas. Sí, señores. Y vamos a tener una nómina bien especial, una nómina bien espectacular entre esas... ¡Ay! ¡Luis Alfonso!
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1: Encabezando esa nómina de convocados de la selección olímpica, John Alex Castaño.
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1: Y seguimos convocando porque será con nosotros el Charrito Negro.
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1: ¡Nos vamos de cumbia!
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1: Los hermanos Medina.
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1: Ahora vamos con la música popular también a cargo de Luisito Muñoz.
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1: Ahora llega el rey de la bohemia, el Chico Aramillo.
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1: Ay, Dios mío.
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1: Nos vamos con la cumbia a cargo de...

0: también con el vallenato de Osmar Pérez.
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0: Mejor dicho, hasta el momento está la nómina. A ver, 2, 4, 6, 8. A ver, 2, 4. Ok, 8. Más de 20 artistas estarán en escena. Y entonces, ay, ay, ay, esto va a estar muy bueno. Bueno, bueno. Próximo 29 de julio, Coliseo del Sur, donde muchos quieren ver jugar a muchos de nuestros artistas y artistas que escuchan aquí en Olímpica todo el tiempo. Y que todavía dicen, no, yo quiero escucharlo. No he podido, yo quisiera verlo, así de lejís, lo que sea. El Olímpica de las Estrellas, 29 de julio. Y ojo, porque todavía faltan más convocados. A la selección olímpica. Faltan todavía convocados. Todo va a estar espectacular. Próximo 29 de julio. Coliseo del Sur. Y si usted quiere ganar boletas, atención, porque voy a habilitar ya nuestro link de inscripción a través del WhatsApp para que va a compartir con sus amigos. A través del WhatsApp Olímpica van a colocar la palabra partido olímpica. Yo quiero ir al partido olímpica. ¿Ok? Partido olímpica. No en nota de voz, sino escrito. Yo quiero ir al partido olímpica. Y les va a llegar el link de inscripción. Registran sus datos y pendientes, porque estaremos entregando no una ni dos, son miles de boletas, muchas boletas, para que nos acompañe este próximo 29 de julio, Coliseo del Sur de Armenia. Coloquen la palabra partido o yo quiero ir al partido olímpica. Listo, ya mismo, 321-5182-961. Yo quiero ir al partido olímpica. O partido olímpica. Para participar tiene que ser por escrito, ¿ok? Para que puedan registrar los datos. Por escrito, yo quiero ir al partido olímpica.
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las 4:34 minutos, 4:34 con Olímpica, la emisora que te pone todo bien. Bueno, hoy es viernes de Viejoteca, la Fonda del Duende. No se les vaya a olvidar eso. Oiga, veo muchos oyentes por acá pidiendo boletas para el Olímpica. Eso me gusta. Recuerden que para ustedes ganar con Olímpica Estéreo, para participar, deben dejar la palabra partido. Yo quiero ir al partido Olímpica o partido Olímpica o simplemente la palabra partido para que ustedes les tomemos los daticos y queden registrados con Olímpica Serio. ¿Quién quita que usted solamente por registrarse se gane la boleta? Ah, eso usted no lo sabe. Pero lo ideal, el primer paso es registrarse. Así que desde ya los esperamos. 4:35 minutos este fin de semana con Olímpica.

Son las 4 de la tarde, 44 minutos, 4:44 en este fin de semana. Le recordamos a todos ustedes que pueden seguir dando sus mensajitos y a las 5 de la tarde, recuerden que, a las 7 de la noche, es que estamos acostumbrados a las 5 de la tarde los partidos, 7 de la noche hoy, otros dos partidos, Cabo Verde, Arabia Saudita, y también hoy Uruguay frente a España a las 7 de la noche, que no se les vaya a olvidar. Son las 4:44 minutos, pero acá siguen llegando muchos mensajitos. Oyentes, dice Olímpica, partido. Eso, así me gusta. Así me gusta. Esos para sus noticas por escrito, colocando la palabra partido para que entren a participar ya mismo con Olímpica Cero. Son las 4:44, artista del Olímpica con Olímpica.

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2: Son las 4 de la tarde, 47 minutos en Olímpica Estéreo.
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Son las 5 de la tarde, 3 minutos. 5 de la tarde, 3. Arrancamos las popularísimas a las 5 de la tarde, 3 minutos. En este viernes, fin de semana. Y entonces, se arrancó el fin de semana. Mañana juega la Sele. Claro que sí. Mañana juega la Sele. Entonces hay que ir entonando, ¿no es cierto? Que por fortuna hace 8 días estábamos en la isla de canción. Pero no, ya lo que fue. Mañana partidito, saborcito con la familia, puente, quincena, oiga. No. Quincena no. Quincena la otra semana. Pero bueno, no importa. Arrancamos los popularísimos. Denos su mensaje. ¿Qué popularísima se quiere escuchar a esta hora de la tarde? Su popularísima favorita, la popularísima a la cual usted le debe platica o debe platica. Popularísima de despecho, de desamor o de enamorado también. A través del WhatsApp Olímpica, ¿qué popularísima se quieren escuchar acá después de una vez? 5 de la tarde, 4 minutos. Bienvenidos.

eso. Bueno, seguimos recibiendo los mensajes a través del WhatsApp 321-51-8296-1. Qué popularísima se desean escuchar.

0: Bueno, vamos a ver qué dicen por acá a través del WhatsApp. Buena.
1: Política Stereo, un saludo desde Zipaquirá, Cundinamarca. Si me puedes regalar la canción Eres Todo en Mi Vida de Darío Gómez. Yo escucho Olímpica porque me pone de todo y bien bueno.
0: Listo, papi, de una opa esa. ¿Qué? Eso. 5 de la tarde, 12 minutos. Estamos en las popularísimas de Olímpica.

0: empezamos en las popularísimas.
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0: Bueno, ya llegamos a las 5 de la tarde, 19 minutos. Seguimos recibiendo los mensajes a través del WhatsApp 321-518291. Y atentos porque en minutos vengo a inscribir para las personas que se quieran llevar entradas, los boletos para el Olímpica de las Estrellas. Ya les vengo a indicar cómo pueden participar, ¿ok? Así que atentos, atentos, con celular en mano. 5 de la tarde, 20 minutos. ¿Quién anda por acá? Buenas, buenas.
3: Buenas tardes, Juli. Tremenda sintonía de aquí, el popular Camis que la te baila. Juli, así está la manera de complacer con el disco Cuando yo quería ser grande, de Vicente Fernández. Y yo escucho Olímpica porque pone todo el mundo. Y Olímpica se metió aquí en Exquisita con epa, el efecto. Muchas gracias, Juli, por esa sintonía.
0: Listo, pues, mi hermanito. ¿Quién anda por acá? Buenas, buenas.
4: Uy, buenas, buenas, mi Juli. Háblamelo, Juli. Y hágame el gol, me coloca un tramazo de Luis Alberto Posada, Corazón de Palo, en las popularísimas. Y ya escucho Olímpica porque me pone todo bien bueno. Y Olímpica se metió.
0: Eso. Ya le suena, ya le suena. 5 de la tarde, 20 minutos. Es viernes, fin de semana. Estamos en las popularísimas de Olímpica. Las Popu.

¿qué pasó? Venga, por favor, sírvamelo ahí. Eso. Aprovechemos que este fin de semana no es ley seca. Eso sí, más de uno hace 8 días con las popularísimas. Yo sé que más de uno los tomó. Ah,

muy buena opción para tomarse los traguitos. Es fin de semana con puente incluido. Tenemos las popularísimas, la programación del fin de semana con Olímpica. Y además juega nuestra selección Colombia. No, hágame el favor. Y vamos a ganar, vamos a ganar. Vamos de primerito, vamos a liderar, vamos a liderar. No le vamos a comer cuento desde Portugal que este que tin que tan. No, papito, nosotros vamos con todo, vamos a liderar. Bueno, 5 de la tarde, 28 minutos. Vamos a hablar de fútbol en ese momento. Y es que nos vamos de Golímpica de las Estrellas. Ay, ay, ay. Muchos artistas, mucha emoción vamos a tener ese día. 29 de julio, miércoles 29 de julio, Coliseo del Sur en la ciudad de Armenia, 1 de la tarde. Y ojo, porque es totalmente gratis, pero con boletería en mano. Ya tenemos confirmado a Luis Alfonso, al Charrito Negro, Jonales Castaño, los hermanos Medina, Luisito Muñoz, Osmar Pérez, el Chico Jaramillo y también Arce Cumbia. Tremendo, tremendo, tremendo partido de las estrellas. ¿Qué tal si en este momento me escribe lo siguiente? Juli, yo quiero ir al partido de las estrellas. Juli, háblamelo, yo quiero ir al partido de las estrellas. Voy a inscribir a todo aquel que quiera entradas, boletas, porque es totalmente gratis.

gusta la música, allí la vamos a tener. Artistas de la música popular, vallenata, también vamos a tener artistas de la cumbia. Así que escríbame desde ya. Juli, yo quiero ir al partido de las estrellas y le voy a tomar los datos. 5:30 minutos en las popularísimas. Aquí llega artista que estará con nosotros en la en el Colímpica de las Estrellas. Luis Alfonso, el señorazo.

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1: Aquí estamos presentando las popularísimas de Olímpica, la emisora que te pone y todo. Y bien, bueno, sigo registrando a todas las personas que quieran participar por boletas, por entradas para lo que será el Golímpica de las Estrellas. Recordemos que es un espacio donde vamos a disfrutar del fútbol, donde van los artistas a ponerse la camiseta. Obviamente disfrutar de un buen partido. ¿Cuándo será? El 29 de julio, miércoles 29 de julio. Si usted quiere participar por boletas, por entradas, recordemos que el evento es totalmente gratis, pero con boletería en mano que estaremos entregando exclusivamente aquí en Olímpica Estéreo. Escríbame, mensaje de texto. Me dice, háblamelo, Juli, yo quiero ir al partido de las estrellas. Y yo le tomo los datos pues para que empiece a participar y en cualquier momento lo llamamos para entregarle sus entradas, ¿ok? 5:38 minutos, otro artista que estará con nosotros en el Golímpica de las Estrellas. Aquí está Luisito Muñoz. Óigame esto como suena rico. No duele todo el video en Olímpica, las popularísimas.

0: Yo no sé, pero aquí yo estoy, aquí entre nos, ¿no? Aquí entre nos. Me estoy tomando una supuesta agua. Una agüita cabeza. Espere, yo también me sirvo. Yo es que más de uno está tomando los traguitos en este momento, calentando motores para el fincho. Yo no me podía quedar atrás, ¿cierto? Ah, me voy a tomar acá el traguito, espera. Es que lo tengo embotellado. Caleto, lo tengo caleto en una botella de agua.
1: ¡Sóbelo!
0: ¿Pasa rico, sí o qué?

tomando en ese momento, envíeme fotos si está tomando aguardiente, si está tomando un roncito bien sabroso, un tequilita, un whisky, envíeme la foto. A ver, ¿qué están tomando en ese momento para pasar las popularísimas de Olímpica, la emisora que te pone de todo y bien bueno? ¡Epa! Ah, esto pasa más rico con las popularísimas. Vamos a ver qué están tomando con las popularísimas. 5:46 minutos. Es viernes, fin de semana. Yo escucho Olímpica.

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Bueno, ya llegamos a las 6 de la tarde, 6 minutos. Bienvenidos a esa nueva hora, señoras y señores. Bienvenidos a nada más y nada menos que a la programación del fin de semana. Aquí estamos en la Disco Olímpica. Julián Aguirre, el Juli, acompañándolos con la buena programación y desde ya recibiendo todos sus reportes de sintonía a través del WhatsApp 321-5182-961 para todos los que ya van de regreso a su casa después de un largo día y semana de mucho camello, de mucho trabajo. Los saludamos y desde ya usted puede reportar sintonía, ya lo sabe, 321-5182-961. 6-7 minutos, ahora sí llega el binomio de oro, no te quiero perder en Olímpica.

aquí está el Juli, Julián Aguirre, el Juli acompañándolos. Y les voy a extender la invitación porque en cualquier momento, no, ahora, en minuticos, vengo a seguir inscribiendo a los oyentes que quieran entradas para lo que será el Go Olímpica de las Estrellas. Estamos registrando a todos los oyentes que quieran participar. Recordemos que el evento es totalmente gratis, pero con boleta en mano, con manilla en mano. Así que atentos. 6:19 PM. Es más, hablando del Go Olímpica de las Estrellas, ya decimos que, o ya hemos mencionado que vamos a tener a Luis Alfonso, el Charrito Negro, Jonales Castaño, a Luisito Muñoz, Osmar Pérez, el Chico Jaramillo. Y vamos a tener, vea, a estos dos grandes de la cumbia, a los hermanos Medina y también a Arce Cumbia, que están dentro de esta canción, Amor Prestado, Arce Cumbia y los hermanos Medina.

Atentos, atentos, porque ya vengo a inscribir a todos los oyentes que quieran participar del Golímpica de las Estrellas. 6:28 minutos, ahí estaban los chiches valleratos. El amor es el perdón y algo más. Ah, muy buena canción a esta hora. Josie Cuen, Jorge Medina y Calibre 50 hacen esta canción, se llama Te Amo. En Olímpica, la emisora que te pone todo y bien bueno.

0: Señoras y señores, momento de inscribir las personas, los oyentes que quieran participar del Golímpica de las Estrellas.
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0: Si usted ya escuchó uno de los artistas que a usted le encanta, que le gusta, que toda su música se la sabe, en ese momento me va a escribir a través del WhatsApp. Yo quiero ir al partido de las estrellas. Yo quiero ir al partido de las estrellas. Vamos a tener a Luis Alfonso, Charrito Negro, Jonales Castaño, los hermanos Medina, Luisito Muñoz, Osmar Pérez, Chico Jaramillo, también Arce Cumbia. Son de los que ya tenemos confirmados. Bueno, tenemos más confirmados, pero ahí poco a poco vamos lanzando los nombres que estarán con nosotros, porque van a ser más de 20 artistas. 20 artistas jugando allí en la cancha. Eso será en el Coliseo del Sur. Y en ese momento voy a inscribir a todos los oyentes que quieran participar por entradas. El evento es totalmente gratis, pero con boleta en mano. Así que escríbame, yo quiero ir al partido de las estrellas. Hola Juli, yo quiero ir al partido de las estrellas. Y le tomo los datos pues para que empiece a participar. 6:37, yo escucho Olímpica.
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0: 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Así se llama esta muy buena canción a esa hora en la Disco Olímpica.
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0: Señoras y señores, estamos de viernes, fin de semana. Aquí está Julián Aguirre, el Juli, acompañándolos. Recuerden dejar su reporte de sintonía a través del WhatsApp 321-51-82-96-1. Sigo registrando también a las personas que quieran participar, ir a disfrutar de el Olímpica de las Estrellas este próximo 29 de julio. Es totalmente gratis en el Coliseo del Sur en la ciudad de Armenia, pero con boletería en mano. Y justamente por eso es que estamos agregando, inscribiendo a todos los oyentes a través del WhatsApp, porque usted en cualquier momento se puede ganar esa entrada, ¿ok? Es totalmente gratis. La boletería la estaremos entregando exclusivamente aquí en Olímpica Estéreo. 6:50 minutos es la programación del fin de semana con Olímpica.

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1: Ya llegamos a las 6:55 minutos, 6:55 en Olímpica.
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